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0: 8 y 14.
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2: 8 y 23.

0: 8:34.
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0: 8:38.
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0: 5 y 14.
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0: 5 y 15.
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0: 5 y 15.
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0: 5 y 19.
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0: se busca. Su nombre, Jesús de Nazaret. Edad, 33 años. Origen judío, profesión carpintero. Se le acusa de predicar la verdad, de llamarse hijo de Dios y de enseñar a amar al prójimo como a sí mismo. Recompensa, salvación y vida eterna. Si lo encuentras, sigue sus pasos.
1: Bienvenidos, amables oyentes, al programa La Naturaleza y la Salud. Permítame llegar a sus hogares a través de las ondas amigas de esta radio. Saludos en todo el departamento de Amazonas y departamento de Cajamarca, donde nos vienen escuchando. Yo soy Segundo Herrera, especialista en medicina alternativa, promocionista internacional. Estamos en este medio de comunicación para informarles sobre las alternativas de la medicina natural, cómo prevenir las enfermedades antes que se vuelvan rebeldes, crónicas o incurables. La prevención es importante y la medicina natural es la medicina preventiva, es la medicina de Dios. En aquellos tiempos remotos, cuando no existían hospitales, farmacias, boticas, el hombre se curaba con plantas y vivía muchos años más de vida. Hoy en estos tiempos se utiliza la medicina de invención humana, que solamente es un calmante, un paliativo. Calma el dolor, pero no cura la enfermedad. Mucha gente ya está convencida. Mucha gente hoy está consumiendo medicina natural, medicina alternativa, y está sanando, está curando. Hay miles y millones de testimonios. Gente que se ha curado con la medicina alternativa, la medicina de Dios. Señoras y señores, hoy día vamos a hablar de una planta milenaria, una planta ancestral usada en el tiempo de los incas. Vamos a hablar de la coca. La coca es usada desde tiempos preincaicos. La gente, para trabajar en el campo y tener fuerza, energía, chachaba coca, ¿sí? No tenía cansancio, no sentía decaimiento de cuerpo y hasta ni hambre tenía. La coca te mantiene así, fuerte, sano. Los que chachan la coca tienen la dentadura amarilla, pero no lo tienen picado, porque en la coca tiene alto contenido en calcio. La coca, para calmar un dolor de estómago, un cólico. La coca es digestiva. Cuando el estómago está hinchado, un vasito de agua de coca, oiga, te ayuda a la buena digestión. La coca tiene propiedades antiinflamatorias y tiene alto contenido en calcio para alimentar y fortalecer los huesos. La alimentación de los incas: la kiwicha, la quinoa, la cañiwa, las habas, el trigo, el maíz, Jesús, y la coca, la mama coca, que no les falte, señores. 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Hay gente que se acuesta a dormir y al siguiente día le duele los huesos, no puede ni levantarse porque los huesos le duelen insoportablemente. Le duele los dedos de las manos, no pueden encoger los dedos, oiga, no pueden caminar derecho, la rodilla le duele. Gente que no puede subir las escaleras, le suena la rodilla, parecen bisagras viejas. ¿Cuánta gente camina ya todo doblado, enjorobado, encurcado, porque está mal de los huesos? Mayormente el abuelito, la abuelita, tienen estos problemas de los huesos. Mayormente los viejitos sufren de los huesos, porque han trabajado en el frío, en la humedad, mojándose los codos, las rodillas, trasplantando el arroz, cosechando el café, cosechando el cacao, el maíz. Han trabajado en lugares húmedos, fríos, donde la lluvia, y de pronto pasa la lluvia y viene el tremendo sol. Se seca la ropa en tu mismo cuerpo, esa humedad penetra en el hueso y te causa dolor muscular, dolor artrítico y reumatismo. ¿Cuánta gente que trabaja en centros mineros día a día, noche a noche, para ganarse unos soles? Ese hombre termina mal de los huesos. ¿Quiere curarse? 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
2: Una modalidad ancestral practicada aún en estos tiempos está más presente que nunca, ya que es una de las prácticas ancestrales a través de las cuales se puede lecturar tu destino y traducir de manera correcta cada tirada de coca cuando tu caso sea consultado. Segundo Herrera es una de las personas que ha logrado no solamente perfeccionar este arte, sino que también es uno de los maestros más reconocidos de toda Latinoamérica.
1: Cuidado en quien confías, amigo, tenga mucho cuidado. El diablo, siendo diablo, antes de ser diablo fue un ángel. Lucifer, el ángel más querido de Dios, Dios le dio poderes a Lucifer. Cuando Lucifer tuvo los poderes, se apartó de Dios. Así hay gente traicionera, hermano, que le enseñas a trabajar, le das un plato de comida y de pronto te traiciona, te hace competencia en tu mismo trabajo, en tu mismo negocio. Hay gente envidiosa, hermano, en esta tierra. Hay gente que llega a tu casa para ver cómo vives, para luego criticar, hablar mal de tu persona. Hay gente que llega a tu negocio para ver si tienes o no tienes clientes, para ver cómo estás. Y muchas veces tú confías en esa persona, le cuentas tu fracaso, le cuentas tu mala suerte, le cuentas la mala vida que estás llevando, y esa persona se ríe, se burla de tu fracaso. Le cuentas también tus éxitos, le cuentas que te va bien en tu trabajo, en tu negocio, y eso a esa persona le duele. Esa persona envidiosa va al brujo, va al hechicero y te daña tu suerte, daña tu trabajo, te daña tu felicidad, te daña la vida. 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
2: Hola, hola. Muy bien, son las 6 de la mañana con un minuto exactamente en todo el territorio nacional. Oyentes, amigos, señoras y señores, hoy estamos precisamente el lunes iniciando una nueva semana de trabajo. Esperemos que la gente que nos acompaña toda la vida siempre lo haga en esta semana. Oyentes, amigos, estamos esperando también que el Jurado Nacional de Elecciones resuelva esto que nos tiene prácticamente muy preocupados a todos los peruanos. Efectivamente, no se proclama hasta ahora a los ganadores de la segunda vuelta electoral, a pesar de que el plazo fue el 7 de este mes, que ya venció. Hoy estamos 11. Esperamos que en estos días ya el Jurado Nacional de Elecciones del Perú resuelva este problema y de una vez por todas los peruanos sepamos a qué nos atenemos en la segunda vuelta, porque definitivamente hay una preocupación. Un día sale López Aliaga adelante, otro día aparece en el cuarto lugar y así sucesivamente. Es un asunto de inestabilidad. Son las 6 de la mañana con 2 minutos desde la Corporación Innova RTV, ubicado en el Jirón Madre de Dios 202 Maurande, en todas sus plataformas digitales para el Perú y el mundo. Inmediatamente presentamos su programa, el diálogo informativo, donde la verdad no tiene color político. Súbale un puntito al micrófono, por favor. Con el estilo habitual, directo, punzante e irónico, y la voz combativa de nuestro director Virgilio González Guamán, el patrón del aire, afiliado a la Federación de Periodistas del Perú, registro nacional 8918. Somos asesores y consultores políticos, dirección, redacción y publicidad de este programa. Avenida Amazonas, número 115, oficina 2 del edificio Perú, en el caserío La Victoria. Recuerde bien que la calle habla y los vecinos tienen mucho que decir. A través de los teléfonos, el 976-24-22-35, el 935-68-89-11, correo electrónico billgin47@gmail.com. Sígueme en mi página de Facebook como Diálogo Informativo. Empiezan a llegar los mensajes, en un ratito lo voy a leer, gracias. El agüita es el líquido elemento que en algunos casos resuelve la hidrata, ¿no? Los jugadores, usted ha visto los jugadores cuando van al estadio, a medio tiempo de cada uno de los tiempos que tiene el fútbol, pasan a una etapa de hidratación. Son las 6 de la mañana con 4 minutos, 6 de la mañana con 4. Sígueme en mi página de Facebook como Diálogo Informativo, te lo agradezco. Son las 6 de la mañana, 6 de la mañana con 4 minutos. Es impresionante, oyentes, amigos, buenos días, buenos días, buenos días. Oyentes, amigos de la cadena radial de la libertad y la democracia, estamos nuevamente con todos y cada uno de ustedes en este nuevo día de trabajo con la voz de los que no tienen voz. Somos el fiscal auténtico del pueblo. Esta es la edición que corresponde al día de hoy. Hoy estamos lunes, iniciando la semana de fecha 11 de mayo del año 2026, en el año de la esperanza y el fortalecimiento de la democracia. Todo lo que trabajamos en este programa, estamos cómodamente ubicados aquí en la radio. Son las 6 de la mañana con 5 minutos. 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La leche fresca de vaca alimenta la vida. La otra leche viene en tarro bonito con etiqueta full color, pero usted ya sabe cómo lo hacen, cómo lo envasan. 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Así que tome leche fresca de vaca. 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Son las 6 de la mañana 6:06 a.m. Oyentes, amigos, señoras y señores, inmediatamente damos pase a los principales titulares de la jornada que corresponde al día de hoy. Es impresionante, oyentes, amigos, señoras y señores de toda la provincia. Un saludo para don Segundo Hernández Vázquez. Yo no sabía que el hombre cantaba y tocaba la guitarra. En el Día de la Madre lo he visto tocando la guitarra y cantando. Es impresionante, son las 6:00 a.m. Con 6 minutos, oyentes, amigos, señoras y señores, vamos inmediatamente presentando los principales titulares que corresponde al día de hoy. Un saludo para los amigos que nos sintonizan en la avenida Mariano Melgar, en la avenida Chachapoyas. Tenemos sintonía preferencial a esta hora de la mañana. Damos cuenta que la jubilación laboral en el Perú ha tenido un ascenso económico muy importante en el transcurso de esta semana. Son las 6:00 a.m. 6:07 a.m. Avanzamos con más aquí en los titulares que han sido redactados y preparados precisamente para este horario. Son las 6:07 a.m. Avanzamos ahora sí con los titulares. El Ministerio de Transportes y Comunicaciones, oyentes, amigos, da cuenta que más de 86,000 licencias han sido canceladas e inhabilitadas definitivamente por conducir en estado de ebriedad. Así que ya lo saben, conducir en estado de ebriedad, amigas y amigos, hay una sanción terrible. Les inhabilitan precisamente y le quitan su licencia de conducir. Por eso digo, el Ministerio de Transportes y Comunicaciones está dando cuenta que más de 86,000 licencias fueron canceladas e inhabilitadas definitivamente por conducir en estado de ebriedad entre los años 2015 y 2025. El Ministerio de Transportes y Comunicaciones, a través de la Dirección de Circulación Vial, informó que un total de 86,297 licencias de conducir han sido canceladas e inhabilitadas a nivel nacional de manera definitiva. Son las 6:09 a.m. De acuerdo con el Reglamento Nacional de Tránsito, esta infracción clasificada como muy grave se configura como una persona cuando una persona conduce con presencia de alcohol en la sangre en niveles superiores a los permitidos o bajo los efectos de estupefacientes, le cancelan la licencia de conducir. El Ministerio de Transportes y Comunicaciones recuerda a todos los conductores del país que en todos los casos la sanción impuesta por las entidades correspondientes implica la pérdida permanente del derecho a conducir en el país, lo que exhorta a la ciudadanía a actuar con responsabilidad y evitar conductas que pongan en riesgo la vida de las personas. Son las 6:09 a.m. Oyentes, amigos, el candidato presidencial Roberto Sánchez afirmó que la única hoja de ruta que habrá será con el Perú Profundo durante un mitin realizado el último 9 de mayo en Huaycán, Lima. En ese contexto, el también congresista sostuvo que un eventual gobierno suyo trabajará con el pueblo, con los amazónicos, con las aymaras y los quechuas. Asimismo, señaló que desde el distrito que comenzó el tramo final de la victoria del pueblo frente a cientos de simpatizantes, el aspirante al sillón presidencial también cuestionó el rol de Keiko Fujimori en el escenario político actual. Hoy más que nunca en el Perú se sirve un gobierno parlamentario donde la señora K. Fujimori ha gobernado siempre siempre, hace más de 20 años. Son las 6 de la mañana, 6 de la mañana con 10 minutos. Oyentes, amigos, señoras y señores, avanzamos con más titulares aquí en el programa. Son las 6 de la mañana con 11. Amigas y amigos de toda la provincia, un saludo muy especial para la gente del centro poblado, Buenavista, Mañumal, Vista Alegre, Nuevo Horizonte, sintonía preferencial a esta hora de la mañana. Vamos a ver qué dice la información que nos han remitido hace un ratito. Son las 6 de la mañana con 11 minutos. La Policía Nacional del Perú de Bajo Grande estafó a una vendedora con 100 soles falsos en el concierto de Corazón Serrano. Llamaron a un patrullero y no llegó. O sea, con 100 soles falsos ingresó a bailar. Lo denunciaron y nadie tomó en cuenta la denuncia. Pero si una persona que se apellida Guamán hace este tipo de estafas, ya lo hubieran capturado y en este momento estuviera siendo acusado por el delito que también es grave, de falsificación de moneda nacional. Son las 6 de la mañana con 12 minutos, repito, un policía de Bajo Grande estafó a una vendedora con 100 soles falsos en el concierto de Corazón Serrano. Llamaron al patrullero y nunca llegó. ¿Por qué será? Porque son policías, ¿no? Son las 6 de la mañana, 6 de la mañana con 12 minutos. ¿A todos somos iguales ante la ley o no? ¿O los policías tienen inmunidad hasta para portar dinero falso? Son las 6 de la mañana, son las 6 de la mañana con 12 minutos. Oyentes, amigos, señoras y señores, de otro lado se está dando cuenta que en los próximos días el presidente de la República estaría indultando a Pedro Castillo Terrones, que en este momento se encuentra detenido en La Diroes, acusado de conspiración política de cerrar el Congreso de la República. Se está hablando por todos los medios de comunicación que esta semana puede salir en libertad el profeta Pedro Castillo. Son las 6 de la mañana, 6 de la mañana con 13 minutos. Por otro lado, la señora Keiko Fujimori consolida triunfo en Junín y visitará esa región antes de la segunda vuelta. Ojalá que la chinita venga por acá a la región Amazonas. A lo mejor lo tenga aquí sentada frente a mí. Oyentes, amigos, todo puede pasar. Son las 6 de la mañana con 13 minutos. Oyentes, amigos, señoras y señores, ya se está adelantando quiénes serán precisamente los ministros de Junto por el Perú, ministro del Interior, el loquito de Ollanta Humala, ministro de Justicia, el fiscal que metió preso a la Keiko, ministra de Educación. No sean malos, pero por favor. Son las 6 de la mañana con 14 minutos. Lo que pasa es que lo quieren presentar a la gente de el señor candidato a la presidencia de la República en segunda vuelta, Roberto Sánchez, como que tiene precisamente una lista de gente que muchos consideran impresentable. Claro que Ollanta Humala es un tipo impresentable, por Dios, y no puede estar adelantándose que ya va a ser ministro, porque primero, como me decía un amigo político, primero hay que ganar las elecciones y luego ya proclamará el presidente de la República nuevo a su ministro. Pero adelantarse, a mí me parece que es un desatino político de cualquiera que quiera ser ministro. Son las 6 de la mañana, 6 de la mañana con 15 minutos. El pueblo peruano está a favor de la salida de Pedro Castillo por su presunta inocencia. Es a pedido del pueblo peruano, dice Balcázar, y que en cualquier momento lo va a indultar. Castillo dejará las rejas. Es información de último minuto. Castillo puede dejar las rejas y en unos días más recuperar su libertad. Son las 6 de la mañana con 15 minutos. Si Balcázar no le indulta, precisamente lo hará el señor Roberto Sánchez, porque esa es la propuesta que lleva como mecanismo para ganar las elecciones en segunda vuelta. Son las 6:15 a.m. La señora Keiko Fujimori está presentando a sus hijitas como que son un imán para ganar la segunda vuelta electoral, pero sus hijitas más se parecen a su papá que a su mamá. Las dos hijitas de Keiko Fujimori son igualitas a Mark Vito. Son las 6:16 a.m. Oiga, se parecen a su papá estas señoritas, no se parecen nada a la Keiko. No se parecen nada a la Keiko. Su perfil personal de las dos señoritas jalan, como se dice comúnmente, para su papá que para su mamá. Son las 6:16 a.m. Antauro Humala ama hierba, ama coca, ama pola. Es un peligro para el Perú. Antauro Humala, claro, se habrá metido su fumada, ¿no? Habrá usado el troncho para pasarse algunos días en la cárcel en forma más tranquila, pero que sea fumón, yo lo dudo. En todos los penales del país, los internos que están condenados para muchos años de condena no hacen otra cosa que recurrir a este tipo de estupefaciente para hacer llevadera su vida en la cárcel. Son las 6:17 a.m. Oyentes, amigo Philip Rutter está alegando que si gana Roberto Sánchez, él se va del país. Oiga, que se largue en este momento si quiere, porque ¿a quién ya hace falta Philip Rutter? ¿A quién? Este bruto, oyentes, él cree que la gente va a llorar o que los peruanos van a tener pena porque se va. Que se largue en este momento este tipo, bien, es negativo, no solamente para como político, sino también es negativo porque en su programa de televisión solamente cada palabra que habla, que bota por la boca, sale con mucha pestilencia. Son las 6:18 a.m. Así que ya lo sabes, si quieres te puedes largar ahorita, ¿quién va a tener pena por ti? Pienso yo que nadie. Son las 6:18 a.m. Oyentes, amigos, señoras y señores, en un ratito lo vamos a tener en la línea al doctor, se me fue su nombre en este momento, al doctor Rudecindo Vega Carriazo, comentando aquí en diálogo informativo. Vega Carriazo asegura que no ha habido fraude. Oyentes, amigos, vamos con más titulares a esta hora de la mañana. El efecto arrastre permitió la elección del senador por Amazonas. Oyentes, amigos, la región Amazonas tendrá representación en el Senado con José Berdi Arizarbildo, de Fuerza Popular, quien obtuvo 3.877 votos, según resultados oficiales de la OMPE. Imagínense, con 3.877 votos, Arizarbildo se convierte en genuino representante de los amazonenses, que somos más de 367.000 electores en Amazonas. Oyentes, amigos, las estadísticas poblacionales nos dan cuenta que en Amazonas somos 500.000 de amazonenses y somos 367.000 electores, y llegar al Parlamento con 3.877, definitivamente este señor no representa a nadie. Pero así son las cosas, el arrastre es así. Oyentes, amigos, señora y señores, a pesar de esta baja votación, el candidato logró una curul debido al llamado efecto arrastre, mecanismo por el cual los escaños se asignan principalmente en función de la votación total del partido. Especialistas en derecho electoral señalaron que el sistema peruano prioriza la fuerza política de la agrupación por encima de la popularidad individual de cada postulante. En ese sentido, candidatos con poquitos votos pueden acceder al Senado si su partido obtiene suficiente respaldo a nivel nacional, lo que implica este tipo de resultados. Con 3.870 votos, ser senador en la República. Ya pues, oyentes, amigos, señoras y señores, y eso que el candidato Roberto Sánchez no presentó ningún candidato al Senado ni a diputados, sino no ingresaba en este pata, porque el otro sacó más, según he conocido hoy en la mañana, Roberto Sánchez sacó más de 27.000 votos en la región Amazonas, ocupando el primer lugar. Oyentes, amigos, señores, entonces cualquier persona que hubiera postulado al Senado o a la Cámara de Diputados por Juntos por el Perú, en este momento estuviera ya preparándose para irse a vivir a la capital de la República 5 años. Nadie quiso, oyentes, amigos. ¿Quién pensaba que este señor iba a tener una popularidad impresionante a nivel nacional? Oyentes, amigos, señoras y señores, nadie quiso. Mucha gente fueron invitados estaban convocando precisamente a periodistas, estaban convocando a médicos, estaban convocando a ingenieros. El ingeniero Palmer no aceptó. El ingeniero Palmer no hace, mi comentarista político no aceptó precisamente ser candidato al Senado por Junto por el Perú. Si aceptaba, el ingeniero ahorita estuviera gozando de las bondades que le puede dar precisamente el ser senador de la República, sobre todo ir a vivir a la capital del país, a la ciudad de Lima. Es impresionante, son las 6 de la mañana, hay otro patita que le rogaban para que vaya como senador. Oyentes, amigos, tampoco quiso, alegando que él tenía todo en la vida y que no quería ser senador, diputado por JP. Ahora el pata no se lamenta, sino simplemente acepta que no quiso, pues, no quiso ser candidato de JP. En algún momento la gente se puso a pensar y no sabía que este señor iba a tener ascendencia política en la región Amazonas, a tal punto que sacó 27.000 votos en la región Amazonas. Oiga, sus candidatos al Senado o a la Cámara de Diputados, por lo menos, sacaban entre 8 a 10.000 votos cada uno. Es impresionante, oyentes, amigos, señoras y señores. La OMP está contabilizando al 99.557%. La diferencia entre Roberto Sánchez y Aliaga es de 13.067 votos. Ya no lo alcanza, oyentes, amigos. Así 20 votos no lo alcanza. A este momento, a ver, faltaría nada más que un 3% para escrutar, y ahí todos tienen votos. Entonces la diferencia es de 13.067 votos a favor de Roberto Sánchez. Oyentes, amigos, señoras y señores, nadie le gana. Escuchemos, don Segundo Hernando le estuvo cantando ayer a las madres de toda la provincia de Cochabamba. Artista era don Segundo, es impresionante. A ver, don Segundo.

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1: Bueno, un segundo, por favor.
2: Un feliz día.
1: Es impresionante.
2: Para todas las madres del Perú y el mundo.
1: Don Segundo también ha sabido tocar espectacularmente la guitarra. Yo no sabía de eso, por favor. Son las 6 de la mañana. 6 de la mañana con 55 minutos.
3: Resulta que la más
1: escucharon, del... escucharon precisamente a don Segundo Hernández Vázquez cantarle a todas las madres de la provincia de Cubamba. Es impresionante, tocando guitarra. Don Segundo, por favor. Son las 6 de la mañana. 6 de la mañana con 25 minutos. A don Segundo lo voy a invitar, creo, para que toque la guitarra en mi cumpleaños. A Segundo se pasa. Son las 6 de la mañana. 6 de la mañana con 25 minutos. Oyentes, amigos, señoras y señores, avanzamos con más titulares. Este señor es una bestia completa. Está diciendo que si Roberto Sánchez gana, inmediatamente habrá un golpe de Estado. Es increíble, un golpe de Estado en el Perú. Vamos a ver qué es lo que dice este animal, ¿eh? Porque
3: no,
1: todavía,
3: golpe de Estado en el Perú.
1: A ver, todavía Sánchez no es elegido presidente, pero ya se está anunciando de un golpe de Estado. Espere, señor, que Sánchez sea presidente y de ahí para adelante lo pueden vacar, no sé cuántas cosas pueden haber. Porque...
3: Quiero decirle al país que en este momento se está consumando un golpe de Estado. Repito, en este momento, señores, se está consumando un golpe de Estado en el Perú. Y me dirijo ahora a los miembros del Jurado Nacional de Elecciones. Si ustedes proclaman a estos candidatos, este será el último de los delitos dentro de la secuencia de delitos que se han cometido en este proceso electoral. El último de los delitos lo cometerán ustedes, delito contra la voluntad popular y delito de prevaricato. Ustedes incurrirán en ese delito, en esos correspondientes delitos, intencionalmente. Esa proclamación, de acuerdo con la Constitución, es nula y de nulidad absoluta. Carecen ustedes de jurisdicción y competencia, de acuerdo con el inciso quinto del artículo 178 de la Constitución Política, para proclamar a candidatos que no han sido válida, legítima y comprobadamente elegidos. Ustedes, de acuerdo con el artículo 176 de la Constitución, tenían la obligación de asegurar que este proceso representara válida, auténticamente, la voluntad popular. No lo hicieron, omitieron cumplir con su labor, con su responsabilidad constitucional. Ustedes también, de acuerdo con el inciso primero del artículo 178 de la Constitución Política, tienen la responsabilidad, ustedes, miembros del Jurado Nacional de Elecciones.
1: Es increíble lo que este señor habla. Es impresionante. Dice que contra la voluntad popular, la gente ha ido a cumplir con su deber cívico y patriótico de elegir al nuevo presidente de la República. Y bueno, pues entre los dos candidatos, la señora Keiko Fujimori con el señor Roberto Sánchez, han quedado pues en primer y en segundo lugar, ¿no? ¿Qué culpa tiene el Jurado Nacional de Elecciones de no dar como ganador en la segunda vuelta al señor López Aliaga? Eso no le compete al Jurado Nacional de Elecciones. El jurado y la OMPE solamente dan lectura a los resultados que se obtiene en las ánforas. Este señor tiene un montón de experiencia, pero habla pues estupidez, habla como dicen en el argot popular, habla cojudeces, habla huevadas, ¿no? Que si proclama, que si el Jurado Nacional de Elecciones proclama, estarían cometiendo delito contra la voluntad popular. Todo el mundo ha ido a votar. Entonces, yo no soy abogado, pero más tarde le voy a consultar a los abogados sobre este tema. Yo no soy abogado, oyentes, amigos, señoras y señores, pero está precisamente anunciándose de que tendrían mucho que ver con delitos de fraude electoral los señores jurados. Más tarde vamos a dialogar con los abogados para que nos den a conocer sobre este tema. Es impresionante que una persona que tiene, digamos, muchos conocimientos, llevado por algún poder económico, seguramente está amenazando al jurado. Si el jurado proclama, definitivamente lo van a meter preso, dice, porque han cometido un delito contra la constitución política del Perú. Eso hubiera sido cuando le hubieran negado a los peruanos ejercer su derecho a elegir, pero esto no ha sido así. Claro que ha habido algunas irregularidades, efectivamente, pero esto no es para decir que hay un fraude electoral, que esto no ha sido. Entonces, la gente que ha ido a votar, ¿en qué lugar se le puede poner? Oyentes, amigos, señoras y señores, no se puede hacer caso a un loquito que participa como candidato presidencial precisamente por no... A ver, vamos a escuchar a la última parte de esta señora, a ver qué dice.

0: pida igual que se declare la nulidad del proceso y vaya usted al proceso, gane en un nuevo proceso. Y quisiera adicionalmente referirme, porque otras personas me dicen, pero Gonzalo, es todo un año. No, ¿por qué todo un año? Pero lo único que se tiene que hacer es reimprimir las cédulas.
1: Está loco esta señora. Son las 6 de la mañana. 6 de la mañana con 31 minutos. Es impresionante, oyentes amigos. Señora y señor, uno puede ser tan bestia, pero no meter las patas así, diciendo que no es precisamente válido el resultado de estas elecciones. Oyentes amigos, la gente ha ido a votar masivamente, algunas cositas han quedado pendientes por ahí, pero la gente ha ido a votar. Oyentes amigos, casi la gran mayoría no se ha quedado en su casa porque definitivamente fueron a cumplir con su deber de elegir. Y ahí están los resultados, amigas y amigos. La señora Keiko Fujimori en primer lugar, el señor Roberto Sánchez en segundo lugar. Claro que el margen es pequeño, oyentes amigos, entre Roberto Sánchez y López Aliaga, pero 16,000 votos, amigas y amigos, son importantes. Son 16,000 votos de diferencia entre Roberto Sánchez y la señora Keiko Fujimori. Ahora, ¿por qué no se dice lo mismo de los señores candidatos? Alguno con 500 votos ha llegado a ser diputado sin querer. Entonces, que estos señores también no juramenten, ¿no? Por su escaso respaldo popular que han recibido en sus respectivas regiones. Que no juramenten porque no representan significativamente a nadie. Son las 6 de la mañana con 32 minutos. Avanzamos con más titulares a esta hora de la mañana. Amazonas entra en carrera electoral. Vamos, Amazonas, oyentes amigos. Amazonas entra en carrera electoral. 5 candidatos ya confirmaron su participación al gobierno regional de Amazonas a 4 meses de las elecciones regionales municipales del próximo 4 de octubre. El panorama político en la región Amazonas empieza a definirse. Son 5 los candidatos que ya confirmaron oficialmente su participación y presentaron sus listas preliminares a la OMPE. Oyentes amigos, señora y señor, presentaron sus listas a la OMPE. Los aspirantes que buscarán llegar al gobierno regional de Amazonas son el segundo Hernández Vázquez, Javier Julón, Grimaldo Vázquez, el señor Ferri Torres y Amílcar Díaz. Son los 5 candidatos, que están buscando afanosamente llegar a la gobernación regional de Amazonas. Oyentes amigos, vamos a ver cómo les va el 4 de octubre para adelante. Al segundo día, en horas de la mañana, ya sabremos quién fue elegido gobernador regional, tras conocer que 5 son los aspirantes.

0: Muy bien, gracias a los amigos de Cajamarca que nos han regalado esta linda versión musical, Cielito Lindo. Los Engreídos de Cajamarca están batiendo récord en su presentación. Muchísima gente va, gozan al extremo con estos nuevos intérpretes del folclore cajamarquino que están en su momento más importante de su vida artística. Son las 6:38 PM. Oyentes, amigos, señoras y señores, avanzamos con más aquí en el programa. Tenemos más titulares a esta hora de la mañana. Accidente de tránsito deja 4 heridos en el eje vial 1. 4 heridos fue el saldo de un accidente de tránsito a la altura del kilómetro 6 de la carretera eje vial 1 entre Cumba y Corral Quemado. Son las 6:38 PM. Los efectos de la lluvia ha dejado casi intransitable a gran parte del eje vial 1 en el tramo comprendido entre Cumba y Loña Grande. Ahí está lo peor de la carretera, intransitable, y esto ha originado que una camioneta proveniente de Chota se habría despistado en varios metros de profundidad. Los heridos fueron evacuados a la ciudad de Jaén y el chofer trasladado hacia Cumba. Los choferes no se hacen nada casi nunca, apenas un rasguñón por ahí, un golpecito, un hematoma en el brazo. De ahí para adelante todo precisamente es favorable para los choferes. Son las 6:39 PM. Por ejemplo, en el accidente de Corral Quemado, mataron como a 5 personas, un camión trailer loco que venía cargadito de ladrillos, se estrelló contra varias viviendas en Chamaya, mató a más de 5 personas, dejó gravemente heridos a otras 12, y el chofer no se hizo nada, es increíble. Son las 6:39 PM, vamos con más titulares a esta hora de la mañana. El Comité Regional de Seguridad, encargados de formular, ejecutar y supervisar planes, programas y proyectos de seguridad ciudadana en cada región del Perú, se reunieron por tercera vez en la provincia de Cumbayá, cuya capital es la ciudad de Bahía Grande. En la reunión abordaron temas prioritarios vinculados a la lucha contra la delincuencia y la prevención de la violencia en la región Amazonas. Son las 6:40 PM. Oyentes, amigos, señoras y señores, asimismo se detectó el trabajo del gobierno regional de Amazonas, que ha hecho la entrega de camionetas, equipamiento a la Policía Nacional y a las rondas campesinas a fin de mejorar las capacidades operativas para poder cumplir su rol fundamental en la protección de la población. Participaron autoridades, representantes de instituciones comprometidas con la seguridad ciudadana en la región, entre ellos la Policía Nacional del Perú, la Ronda Campesinas, el Serenazgo, gobiernos locales, sectoriales, estrategias como salud y educación respectivamente. Son las 6:41 PM. Oyentes, amigos, un saludo para la gente de Copallín, pequeños agricultores de Copallín, de Aramango, han pedido apoyo urgente. Las intensas lluvias registradas en las últimas horas han provocado un derrumbe que dejó completamente bloqueada la trocha carrozable que conecta los sectores de La Fila y La Palma de Copaín de Aramango, afectando gravemente a los pequeños productores agrarios. Son las 6:41 PM. Oyentes, amigos, los campesinos solicitan con urgencia el apoyo de maquinaria pesada para restablecer el pase hacia sus terrenos productivos, donde cultivan productos de pan llevar, frutales y pastizales, principal sustento de muchas familias de la zona. El derrumbe ocurrió cerca de los terrenos de la familia Chuquicagua, donde los deslizamientos de tierra han cubierto totalmente la vía, impidiendo el tránsito de personas y vehículos. Son las 6:42 PM. Oyentes, amigos, señoras y señores de toda la provincia, un abrazo muy cordial y un saludo especial para toda la gente del distrito de Cajeruro que a esta hora de la mañana nos siguen a través de todas las plataformas de digitales de esta emisora. Son las 6:42 a.m. Un distinguido y fraterno saludo a la provincia de Cubamba con motivo de celebrar un nuevo aniversario de creación política. En esta fecha memorable expresamos nuestro compromiso a la grandeza de su historia, la riqueza de su cultura y la nobleza de su gente, quienes con esfuerzo, identidad y compromiso impulsan el desarrollo de esta importante provincia amazonense. Feliz aniversario, querida provincia de Cubamba. Diógenes Cedi Jiménez, alcalde provincial, está firmando. Son las 6:43 a.m. Rindo un cálido y sincero saludo a la querida provincia de Cubamba en la celebración de su 42 aniversario de creación política. Tierra de gente trabajadora, orgullosa de sus raíces y rica en cultura, historia y tradiciones. En esta fecha especial hago llegar mi reconocimiento a todas las autoridades, instituciones y ciudadanos que con dedicación y compromiso contribuyen al desarrollo de esta hermosa provincia cubambina. Feliz 42 aniversario, provincia de Cubamba. Está firmando Humberto Acuña y Peralta. Son las 6:44 a.m. 6:44 a.m. El grupo Cariñito, Grifos y Transportes en las regiones Amazonas, Cajamarca y San Martín. Gracias por seguir acompañándonos. Está firmando don Segundo Hernández Vázquez, líder del grupo Cariñito. 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Es impresionante, por favor. Son las 6:45 a.m. Avanzamos con más aquí en el programa. Amigas y amigos de toda la provincia, un saludo para los amigos de Bagua Capital, en el Parco, en la Peca, nos sintonizan a esta hora de la mañana. ¿Qué culpa tengo yo que la gente me sintonice en Chonza Alta, Chonza Baja? Oyentes, amigos, son las 6:45 a.m. Amigas y amigos de toda la provincia, un saludo para la gente de los Arrayanes, todo esto en el distrito de La Peca, precisamente en la provincia de Bagua. Tenemos importante sector de gente que nos sigue todas las mañanas a través de las diferentes plataformas de Radio Innova, de la Corporación Radial RTV. Son las 6:45 a.m. Avanzamos con más información comercial. 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Son las 6:46 a.m. Oyentes, amigos, avanzamos con más avisos comerciales que han sido contratados para esta mañana. 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Son las 6:47 a.m. Oyentes, amigos, señoras y señores, avanzamos con el programa. Gracias a la gente que nos sintoniza en el distrito de Copaín de Aramango. Por allá tenemos importante sintonía, por favor, a esta hora de la mañana. Son las 6:47 a.m. Muchos analistas políticos están pidiendo la nulidad de la proclamación de los candidatos a la segunda vuelta. Acabo de escuchar a uno medio idiotón que dice no se puede proclamar a los candidatos porque este proceso ha sido precisamente un desastre. Está diciendo uno de los analistas políticos que precisamente tenemos en el medio local. En un ratito más vamos a estar escuchando el análisis que hace muy centrado en lo que acaba de decir precisamente el doctor Rudecindo Vega Carriazo. Para el doctor Rudecindo Vega Carriazo no ha habido fraude, así que el Jurado Nacional de Elecciones tiene que proclamar a los ganadores de la segunda vuelta electoral. Lo vamos a escuchar al doctor Rudecindo Vega Carriazo hablando
1: aquí. Y eso no existe en el Perú. Lo que sí existe, y lo he escrito, lo he declarado, es una invalidez de las elecciones. Y es una invalidez que no tiene causales de nulidad, pero sí tiene muchas irregularidades que el jurado debería de tomar en cuenta. Por ejemplo, una terrible irregularidad es no permitir que poco más o menos de 60.000 ciudadanos no puedan votar. Esa es una barbaridad de la UNP. Pero hay otra barbaridad que ha cometido el jurado ese mismo día, que es ampliar la votación al día siguiente.
2: Es ilegal.
1: Totalmente ilegal. Podría habérsele permitido, si es que ya hubiera sido pues por criterio de conciencia, pero si hubiera hecho, ¿sabes qué? Impedir las bocas de urna, impedir que se divulguen los conteos rápidos, decirle a la OMP no publiques los resultados hasta que termine la votación el día lunes. Claro, todo por eso, bocas de urna, conteos rápidos, el conteo de la OMP, nunca lo hizo. Entonces, peor todavía, o sea, nosotros hemos sido testigos, el día lunes la gente estaba votando y transparencia con Ipsos estaban al aire emitiendo resultados y la OMP desde las 12 de la noche estaba resultados tras resultados. O sea, la barbaridad de la OMP, la irregularidad de la OMP fue consumada y fue agravada por una irregularidad del jurado.
0: Muy bien, muchas gracias al doctor Rudecindo Vega Carriazo. Para este caballero que es analista político, no existe, oyentes amigos, no existe fraude electoral. Lo que hay son irregularidades, dice, protagonizada por la OMP, pero un fraude electoral no ha existido nunca porque la gente ha ido con toda normalidad a votar. Está sosteniendo el doctor Carriazo, que es amazonense de Loña Grande y que vive muchísimos años en Lima y que tiene toda la autoridad moral para precisamente tener un análisis político de lo que ha pasado en las elecciones de este 12 de abril pasado, donde los resultados ya lo conocemos todos. Oyentes y amigos, señoras y señores, son las 6 de la mañana, 6 de la mañana con 50 minutos. Avanzamos con más aquí en el programa. Señoras y señores, son las 6 de la mañana con 51 minutos. Oyentes, amigos, señoras y señores, despierta Perú, no se dejen engañar. La banda corrupta que gobierna el país en este momento, encabezado por el fujimorismo, son hambreadores, saqueadores, autores intelectuales de la crisis. Son 9 millones de peruanos de extrema pobreza tenemos en este momento. Imagínense ustedes, la pobreza ha aumentado en el Perú. El año pasado, hace 2 años, la pobreza en el Perú era 25%, 3 puntos porcentuales. En este momento la pobreza es 27.90. Es decir, casi hemos aumentado los pobres de extremos en el Perú, casi ha aumentado el 2%. Entonces no nos vengan a decir, oyentes amigos, que el Perú vive de maravillas. Eso es mentira, porque la pobreza aumentó del 25%, aumentó casi 2 puntos porcentuales, y esto es gravísimo. Esto significa, oyentes amigos, señoras y señores, que en el Perú existe 2 millones de pobreza, de pobreza extrema. Recientemente ha ingresado a ese rubro de pobres extremos en el Perú. 2% significa 2 millones. Son las 6 de la mañana con 52 minutos. Oyentes, amigos, señoras y señores, estudios econométricos de última hora, con el 98.077% de actas contabilizadas. El Perú al borde de la definición electoral, con 98.071% al conteo y una diferencia de 23.912 votos para el segundo lugar, actualizado hasta el día 06/05/2026 a las 7 de la mañana con 45 minutos. O sea, la diferencia entre Roberto Sánchez y el señor López Aliaga es de más o menos de 23.920 votos a favor del candidato izquierdista. Tiembla Keiko Fujimori. Vamos a ver cuál va a ser su comportamiento en los próximos días. Ya pues jurado nacional elecciones, de una vez define quiénes son los candidatos que van a la segunda vuelta electoral. Yo quiero trabajar, oyentes amigos. Son las 6 de la mañana, 6 de la mañana con 53 minutos. Oyentes de la macroregión norte del Perú, todos queremos trabajar, así que ya lo saben. La distancia entre uno y otro, es decir, entre Roberto Sánchez y López Aliaga, supera los 23 mil votos a nivel nacional. Con 23 mil votos y faltando apenas 4% para definir las elecciones, creo que ya el señor Aliaga debe estar tranquilo por ahí. Debe juramentar como a López Aliaga también es una bestia terrible. A él ha sido elegido no para presidente, sino para senador de la República. ¿Y saben qué es lo que está diciendo? Que no va a juramentar como senador. Ingresará su reemplazante, el que va en segundo lugar, su accesitario, ingresará al Senado si no quiere juramentar. Si es un bruto de miércoles, ¿en qué puede aportar, oyentes amigos, si no juramenta como senador de la República el señor López Aliaga? No va a aportar nada. Es impresionante, oyentes amigos. Son las 6 de la mañana, 6 de la mañana con 54 minutos. La política es como el fútbol. Hay que saber perder, aceptar el triunfo y también aceptar la derrota. Ser nobles en el triunfo y ser nobles en la derrota es importante para un ser humano. Pero este señor cree que es dueño del Perú. Él no acepta que ha perdido. Son las 6 de la mañana, 6 de la mañana con 55 minutos. Oyentes, amigos, tiene que aceptar, pues no, no se puede estar diciendo que él desconoce, que este proceso no sirve, que tiene que convocar a nuevas elecciones. El Jurado Nacional de Elecciones, por si acaso, este señor cada cosa que habla es una tremenda estupidez. El jurado no convoca elecciones. El único que convoca elecciones generales de la República es nada más y nada menos que el Poder Ejecutivo. Es decir, el Presidente de la República es el único encargado de convocar a elecciones. Oyentes, amigos, señoras y señores, creo que un gran amigo mío está, oyentes, amigos, en la línea. Le voy a dar paz en un ratito, por favor, ¿sí? Para que nos ayude también a comentar este tema que se ha vuelto ya espinoso, relacionado con lo que dice y pide el señor López Aliaga. Es impresionante, oiga. El jurado no puede anular las elecciones. Son las 6 de la mañana, 6 de la mañana con 56 minutos. Oyentes, amigos, en un ratito estamos con mi comentarista, el abogado. Hola. Creo que se fue la señal, ¿no? A ver, vamos a ver. Son las 6 de la mañana, 6 de la mañana con 56 minutos. Oyentes, amigos, señoras y señores de toda la provincia, avanzamos con más aquí en la primera hora del programa. Son las 6 de la mañana con 57 minutos. Avanzamos, oyentes, amigos, señoras y señores, con la primera hora de diálogo informativo. En un ratito viene el doctor Castro, para ayudarnos a comentar este tema. Oyentes, amigos, si es probable o no la anulación de las elecciones en segunda vuelta, y qué tiene que ver el Jurado Nacional de Elecciones en este tema de anular las elecciones a esta hora de la mañana. Es impresionante. Son las 6 de la mañana con 57 minutos. En un ratito vamos a dar pase a nuestros amigos comentaristas. Oyentes, amigos, señoras y señores de toda la provincia, son las 6 de la mañana con 57. Estamos en la segunda hora de diálogo informativo. Los comerciales en la segunda hora. Es impresionante esta hora. Son las 6 de la mañana con 58 minutos. Oyentes, amigos, señoras y señores de toda la provincia, avanzamos con más aquí en diálogo informativo. Un saludo para el contador público colegiado a esta hora de la mañana, nuestro amigo, precisamente, que siempre está con nosotros. En un ratito le vamos a dar pase a don Fabio Rojas Pedraza. Le vamos a dar pase un ratito, por favor. Así que ya lo saben, son las 6 de la mañana con 58 minutos. Oyentes, amigos, Ferri Torres también está en la línea y en el partidor para postular como candidato al gobierno regional de Amazonas. Más que congresista, yo quisiera ser gobernador regional de Amazonas, o en todo caso alcalde provincial, porque de congresista casi no se puede servir bien al país, porque todas las leyes que haga uno la propuesta tiene que pasar por el filtro del Senado. Oyentes, amigos, ahora sí estamos precisamente para pasar los comerciales. Luego regresamos con la siguiente hora de diálogo informativo. La provincia de Cubamba está próximo a celebrar su 42 aniversario de creación política. Es impresionante, oyentes, amigos, señoras y señores, un distinguido y fraterno saludo a la provincia de Cubamba con motivo de celebrar un nuevo aniversario de creación política. En esta fecha memorable expresamos nuestro reconocimiento a la grandeza de su historia y riqueza de su cultura, la nobleza de su gente, quienes con esfuerzo, identidad y compromiso impulsan el desarrollo de esta importante provincia amazonense. Feliz aniversario, querida provincia de Cubamba. Está firmando nada más y nada menos que el alcalde de la provincia de Cubamba, el doctor Diógenes L. Jiménez. Un saludo para mi alcalde. Claro, no lo estén jodiendo ya. Él ya se va, ya termina su mandato. Oyentes, amigos, se va, no sé si por la puerta falsa o por la puerta principal, pero lo cierto es que ya se va. Hay que dejar lo que ustedes lo eligieron, y ahora déjenlo que termine su periodo. Pues ustedes lo han elegido, nadie les ha obligado a elegir a Diógenes L. Jiménez. Así como lo eligen, ya déjenlo que ya termina su mandato, y bueno, pues que se vaya, ¿no? Ya vendrá otro alcalde, seguramente, y la esperanza es tener a una persona que tenga experiencia de gestión municipal y que tenga, oyentes, amigos, capacidad para gestionar. Porque si elegimos a una persona que no tiene experiencia de gestión municipal y es un incapaz para gestionar, vamos a perder 4 años más como provincia. Por eso es importante, oyentes, amigos, que los amazonenses podamos elegir a nuestros alcaldes, a nuestro gobernador regional, pensando en lo mejor para cada una de nuestras provincias y pensando en lo mejor para nuestro querida provincia de Cubamba y para la región Amazonas, repito. Son las 7 de la mañana con un minuto. Así que ya lo saben, oyentes, amigos, señoras y señores, ya está en la línea, como anuncié hace un ratito, nada menos y nada más que nuestro comentarista político, el contador público colegiado, Fabio Rojas Pedraza. Fabio, hola. ¿Cómo le va, hermano? Bienvenido al programa.
2: Hola Virgilio, ¿qué tal? Buenos días.
0: Bueno, yo le llamaba, usted también es un analista político muy juicioso. En este momento, muchos analistas políticos a nivel nacional están pidiendo que el Jurado Nacional de Elecciones no proclame a los ganadores de la segunda vuelta electoral. ¿Usted cree que esto sea posible, contador?
2: No, de acuerdo a la ley, a las reglas de juego, no está previsto, no está previsto esta forma de no proclamar a los candidatos. Esta es una decisión de la mayoría y hay que respetarlo, ¿no? Entonces tenemos que aprender también a hacer democracia respetando los resultados. Yo creo que es importante para poder crecer como país, ¿no?
0: Claro. Yo acabo de consultarle lo mismo al doctor Rudecindo Vega Carriazo, y él está también afirmando, igual que usted, que no ha habido una causa que se tome en cuenta para anular el proceso electoral, pero sí reconoce que han habido muchas fallas generadas por la OMPE y avaladas por el Jurado Nacional de Elecciones, pero como usted acaba de decir, no hay una razón para anular las elecciones.
2: Así es, se ha habido un error funcional de que tiene que reparar cada persona por sus hechos, pero no pueden manchar una elección de un país, ¿no? Simplemente claro, hay que respetarlo y esperar quienes van a la segunda vuelta y elegir por una opción, ¿no? Eso no nos queda otra cosa. Entonces, en un país de demócrata, eso sucede, ¿no?
0: Claro. Contador, el Jurado Nacional de Elecciones ya señaló fecha para dar a conocer los resultados de la segunda vuelta, que ya venció, para el 7 de mayo. Hoy estamos 11. Ojalá que esta semana pueda ya el jurado resolver la parte final de las elecciones del 12 de abril de este año.
2: Así es, la misma normativa indica que el 7 de junio debe ser las elecciones de segunda vuelta, y también el jurado en varios comunicados ha indicado que el 15 de mayo va a dar el resultado final, ¿no? Entonces todavía está sacramentado, creo que no hay nada más que hacer, pero si ha habido alguna irregularidad ya tienen que hacer la investigación y luego ya determinar los responsables, ¿no? Pero no puedes tumbar una elección, una irresponsabilidad de alguien, ¿no?
0: Claro, contador, esto también amerita ya que los candidatos a la segunda vuelta, Roberto Sánchez y la señora Keiko Fujimori, estén ya prácticamente en campaña política, porque la diferencia entre Roberto Sánchez y López Aliaga es de 23.670 votos, y faltando apenas un 0.2% para escrutar, no creo que esto modifique los resultados que se están dando hasta este momento.
2: Así es, ya prácticamente está definido entre Keiko Fujimori y Roberto Sánchez con los candidatos que pasan a segunda vuelta, y simplemente hay que a la población votar por la opción que más nos parezca, ¿no? Claro. Y eso es lo importante, es la democracia. Acá nadie es que un sector puede ser el atraso. No, porque ambos no han sido gobierno. Y simplemente hay que valorar su plan de gobierno. Claro. Es lo importante, el cómo hacerlo.
0: Claro. Ahora nosotros no podemos decir vote por Roberto Sánchez o vote por la Keiko, porque esa no es nuestra misión. Ustedes, como usted dice, contador, los electores tendrán, pues, digamos, la razón suficiente para inclinarse por uno u otro candidato. Lo que sí estamos alegando es que precisamente se cumpla la normativa constitucional que reza: la segunda vuelta se da en 30 días después de las elecciones generales. Y esto ya pasó.
2: Así lo precisa, tenemos que aceptar. Uh-huh. Y a los candidatos que no pasaron a la segunda vuelta, también, ¿no?, tienen que aceptar los resultados y hacer también una evaluación en ellos, un análisis, claro, en qué fallaron, por qué perdieron tanto votación. Uh-huh. Y ese es el trabajo el resultado que te otorga para luego mejorar, ¿no?
0: ahora la señora Keiko tiene pues mucha ascendencia en la gran capital de la República, que son casi 11 millones de habitantes, pero en provincias tiene muy poco, ¿no? Lo que le pasa a Roberto Sánchez es que en Lima no tiene, pero en provincias tiene una altísima votación. Caso en la región Amazonas, ha obtenido más de 27 mil votos sin hacer campaña política presencial.
2: Así es, así es. El Perú básicamente tiene candidatos, uno de la costa y otra de la selva y sierra, ¿no? Entonces, eso lamentablemente se ha dividido, a pesar que Lima está invadido de provincianos, pero sí, ellos están viendo otro tipo de gobierno, ¿no? Entonces, claro. Eso se debe al momento y se debe también a la emotividad, se debe también al espacio donde tú resides, claro. Y ves tus mejoras particulares, ¿no?
0: Claro, ahora están sembrando el miedo en la población, claro está, quienes manejan de alguna manera los medios de comunicación en la ciudad de Lima. Yo no creo que Roberto Sánchez, para mí es un hombre inteligente, ¿no? No creo que de primera mano pueda cerrar el Congreso como pasó con Pedro Castillo, ¿no? Que inocentemente tomó esta alternativa que no precisamente le conduciría a nada bueno y hoy está preso.
2: No, no hay forma que cierre el Congreso. Entonces el tema, el JP es parte también del sistema, ¿no? Él es congresista actualmente.
0: Es congresista.
2: Entonces no es igual. El prácticamente se están camuflando en ciertos sectores, pero el sistema ellos van a seguir con el sistema. Claro. Lamentablemente.
0: Lo cierto es, contador, de que le sirvió de mucho el sombrero a Roberto Sánchez, ¿no?
2: Sí, pues el sombrero es parte del disfraz para convencer a alguien, ¿no? Y siempre claro. Ha sido.
0: Siempre ha sido
2: siempre los políticos usaban sombrero en campaña, ¿no? Claro. Siempre. No es que primera vez se usa. Acá no. lo usó en la región Altamirano.
0: Uh-huh. Sí, pues. No sé si usted recuerda. Altamirano usaba el sombrero en campaña, ¿no? Y le pusieron su chapa de sombrerudo, pero eso también le dio mucho éxito al señor Altamirano, ¿no? Que con sombrero así fue es. Elegido dos veces gobernador regional de Amazonas.
2: Así es. Entonces, en el Perú, lamentablemente, el voto es emocional, emotivo, ¿no?
0: Es emocional.
2: No claro. Es tanto un voto por voto técnico, no, es un voto emocional.
0: Es un voto emocional. Ahora digo, todos los candidatos hacen lo mismo que está haciendo Roberto Sánchez. Por ejemplo, la señora claro. Keiko, la señora Keiko va a Ayacucho, usa vestimenta de los ayacuchanos. Va a Cajamarca, se pone pollera y se pone sombrero. Va a Piura, se pone la bufanda que usan los piuranos. Es decir, no es la primera vez que un candidato como Roberto Sánchez se identifica con un ícono que es el sombrero, sobre todo en Cajamarca, en Chota, Cutero, pero también gran parte de la costa. Por ejemplo, en Monsepú hay buenos tejedores de sombreros.
2: Así es.
0: En Monsepú.
2: Tenemos un actual congresista que es Montalvo, que usa unos collares de la parte nativa, ¿no?
0: Claro.
2: Que nunca su vida ha ido ahí, ¿no? Pero él usa. Claro. Son parte del show que los políticos se ponen para tratar de claro. convencer a unos votos, ¿no?
0: De jalar gente.
2: Y a veces logra, ¿no? Dice, a veces ¿no? da resultados.
0: Y claro, usted muy bien dice, contador, segundo Montalvo, no es Ashaninka, no es nativo, es un amigo de Cumba, pero que siempre utilizó los collares y las pulseras que se ponen precisamente en las comunidades nativas. Y una vez le pregunté acá, ¿por qué usas eso si tú no eres ni nativo, ni shipibo, ni nada? Me dijo, no, eso me han dicho, este tipo de vestimenta da suerte y por eso que yo lo uso, ¿no? Entonces, qué suerte que le dio el sombrero a Roberto Sánchez, ¿no?
2: Así es, porque tenemos la mayoría de la población que son migrantes de la parte de Cajamarca, ¿no?
0: Sí.
2: Entonces, Cajamarca es una región con bastante población, ¿eh? Entonces ahí exacto. tenían, pues, antes tenían cada madre o cada padre tenían 12, 15 hijos, ¿no? ese es el crecimiento poblacional que se ha debido a nivel nacional, claro, ¿no?
0: Así es. Ahora, por ejemplo, en la capital de la República, si les damos una mirada, por lo menos el 85% son migrantes. Y son migrantes de Chota, Cajamarca, Cutervo. Los más grandes millonarios y líderes políticos que tiene el Perú, mayormente son de Cajamarca. Y los cajamarquinos toda su vida usan sombrero.
2: Así es. Toda la vida. Parte de su vestimenta, que se utiliza por el sombrero. Y eso es así, ¿no? Entonces, claro. si vemos acá en Baguarande alguien con sombrero, nos parece medio raro, ¿no?
0: Sí.
2: Pero es parte del show, ¿no? El político tiene que resaltar dentro de la masa.
0: Por algo llamar la atención.
2: Con el sombrero, ¿no? Esa es la parte del trabajo de marketing que hacen los asesores políticos, ¿no?
0: Claro, si yo alguna vez postulo para alcalde provincial, me tengo que poner un collar de hojas de guayaba, o en todo caso de frutos.
2: Claro.
0: ¿No?
2: Así es, fruto de guayaba, los frutos, ¿sí, no?
0: El fruto, mejor me hago un collar con frutos de la guayabita, porque esa es la marca que tengo yo aquí en esta provincia y en la región Amazonas. En toda la región Amazonas me conocen como la guayaba. Es impresionante el distintivo, ¿no? O sea, no es que Roberto Sánchez quiera usar un símbolo que no es suyo, el sombrero, sino que el sombrero identifica a mucha gente que vive en la capital y también identifica pues a los chotanos, cutervinos, ¿no? Y mayormente Roberto Sánchez también es natural de una provincia andina de Lima, como es Guaral. Guaral no está en la costa, Guaral está en la sierra capitalina, en la Guaral, región Lima.
2: Guaral es costa,
0: contador.
2: Sí, es costa.
0: Muy bien, gracias por la corrección. ¿Guaral es una provincia costeña de la región Lima?
2: Así es. Entonces, mire, el elector tiene que mirar la propuesta, ¿no? La propuesta, pero lamentablemente el 90% no mira eso. Mira el sombrero, mira si hablas bonito.
0: El poncho.
2: Mira la pollera. Entonces, a eso van calificando su voto, ¿no? No es tanto, o también preguntan quién va primero, por eso van votan, ¿no? Ese es algo emotivo, ¿no? Emocional el voto.
0: Claro. Que a la señora Keiko Fujimori no le liga la pollera cuando va a Cajamarca, porque dicen, quiere imitar a la vestimenta cajamarquina, cuando todos lo conocemos, pero cuando Roberto Sánchez va a Cajamarca con su sombrero, todo el mundo lo aplaude, porque es la entidad de Cajamarca, ¿no? La identidad de Cajamarca, el sombrero.
2: Así es, y también Roberto Sánchez ha cogido una marcha a favor de Pedro Castillo, ¿no? Que para mí, y es más que suficiente que esté preso por un intento de golpe de Estado, ¿no? Pero el golpe de Estado no ha habido. Y entonces, y la población mira eso, ¿no? ¿Por qué tanto maltrato a alguien que no cometió un delito consumado, ¿no? Simplemente intentó, ¿no?
0: Claro.
2: Y creo que eso no ha generado muchos réditos para la derecha actual, ¿no?
0: Claro, entonces fue inteligente Roberto Sánchez, o sus asesores así lo encumbraron, ¿no? Ponte el sombrero de Pedro Castillo y alega que en cuanto llegues a la presidencia lo vas a indultar, ¿no? Esos dos ejes usados en la campaña política le ha servido mucho a Roberto Sánchez, y puede que gane la presidencia del Perú en la segunda vuelta.
2: Así es, puede ser el presidente del Perú. Esperemos que, si en caso gane, el Congreso no lo vaque, ¿no?
0: Claro, siempre y cuando no haga propuestas que no le guste al Congreso o al Senado, porque imagínate, Roberto Sánchez no tiene mayoría en ninguna de las cámaras.
2: No tiene, entonces es un tema peligroso también, ¿no? que puede
0: Ahora
2: estar...
0: tiene...
2: 6 meses, 7 meses y queda afuera, vacado.
0: Eso es lo que acaba de decir un analista político en la ciudad de Lima, que lo escuchaba hace un rato, donde dice pues si Roberto Sánchez gana, inmediatamente lo van a vacar, ¿no? Imagina.
2: Así es.
0: O sea, tiene que dar pasos seguros y firmes en la conducción de un gobierno eventual que puede tener Roberto Sánchez, ¿no?
2: Así es, tiene que rodearse de personas con claro. mucho conocimiento técnico claro. y político, ¿no? Sobre todo que sus propuestas, algunas son propuestas no tan ajustadas a la realidad, ¿no? Eso claro. tiene que cambiarla y modificarla, pues, ¿no?
0: Por ejemplo.
2: Entonces dice cambiar el presidente del BCR. Lo puede cambiar el presidente del BCR, pero la política de gobierno tiene que continuar en el BCR, ¿no?
0: Tiene
2: no
0: que
2: puedes
0: continuar.
2: Cambiar todo, ¿no?
0: Porque
2: las personas nadie es indispensable, ¿no? Se puede cambiar, pero no la política que actualmente está generando claro. cierta estabilidad económica, ¿no?
0: O sea, el Banco Central de Reserva del Perú no puede cambiar su autonomía, ¿no? Porque en este momento, gracias a esa definición que es autónoma, el BCR, el sol es líder en la economía latinoamericana.
2: Así es, un sol que tiene consistencia.
0: ¿Qué tal fortaleza del sol, no?
2: Tenemos que ir dando el valor a esa moneda, uh-huh. pero no venir a cambiar ese sistema, ¿no? Al presidente del Banco Central, cámbialo, pues, ¿no? Si quieres, claro. si no lo quieres, pero la política tiene que continuar igual, ¿no?
0: La política,
2: por momento,
0: claro.
2: hasta que el Perú entre en una formalidad.
0: Claro.
2: El 70% del PBI es informal, ajá. lamentablemente, ¿no? Entonces, claro. no aportamos a nuestros impuestos al fisco. ¿Y eso qué genera?
0: Claro.
2: Falta de dinero. ¿Qué claro. genera? Falta de presupuesto. Claro. Entonces, es momento que... Yo escuché yo a Roberto Sánchez, donde habla de incluir más formalidad en el país. Es correcto.
0: Que es correcto.
2: Pero ahí tiene que chocar con la gente que nunca ha tributado. Pues. Imagínense, claro. alguien que nunca... hay un informal que maneja millones.
0: Claro.
2: Y nunca ha tributado. Tributar, pues, ¿sabe cómo se siente?
0: Claro,
2: pues
0: sí, claro. Ahora, si quiere tener más ingresos, Roberto Sánchez tiene que cobrarle, pues, los impuestos a Telefónica del Perú, ¿no? Al grupo Gloria, al grupo Romero, que le deben miles de millones de impuestos al estadio y nadie le puede cobrar. Por eso lo vacaron también a Pedro Castillo, porque empezó a cobrar la deuda tributaria que tenían los líderes mineros del país con la SUNAT.
2: Así es, el Perú está dividido en sectores, ¿no?
0: Claro.
2: Pequeña, mediana y gran empresa, ¿no?
0: Ajá.
2: Entonces, se tiene que dar ciertas facilidades de acuerdo al sector, ¿no? Entonces, claro. acá la SUNAT, ¿a quién lo presiona más? Es al
0: bodeguero,
2: a la pequeña
0: al
2: mediana bodeguero, empresa, ¿no?
0: Al bodeguero,
2: pero, lamentablemente, presiona eso más. genera pues desconfianza claro. En el claro. país, ¿no?
0: ¿Usted como contador admite, Leonardo Fabio, de que se debe formalizar un poco la actividad empresarial del Perú? Porque muchos empresarios que son informales, caso la minería, por ejemplo.
2: La idea es que tenemos que formalizar. Y para formalizar tiene que haber una presión tributaria del Estado. Entonces uh-huh. la SUNAT tiene que ser más fuerte.
0: Claro.
2: Entonces, para poder tratar en lo posible de tener una base más ancha de contribuyentes.
0: Claro.
2: Porque simplemente tenemos el 14% y eso no puede ser. Con el 14% de la población que aporta su impuesto, el Estado vive, ¿no?
0: Exacto.
2: Imagínense, de 100 personas, solamente 14 son los que pagan sus impuestos. Y los
0: Así
2: demás.
0: Es. Los demás no lo hacen con todo porque viven en la informalidad. Por ejemplo, en el Perú hay mucha minería informal, ¿no? Y uno lo puede ver cerquita de aquí nomás a unas 3 horas de viaje. San Ignacio tiene una minería informal impresionante. Y eso ha permitido que San Ignacio sea, pues, en este momento la ciudad bon en crecimiento. Impresionante la ciudad de San Ignacio, que aparece, se puede decir que San Ignacio es la Suiza peruana, oiga, puro edificio de 5, 6, 7 pisos, es increíble. Hasta los chibolos tienen una camionetaza 4x4.
2: Así es, ese es el trabajo de la minería que existe, ¿no? Ilegalmente, pero el Estado permite, ¿no?
0: Lo
2: que falta acá es control y orden, ¿no? Eso es lo que falta. Entonces falta el principio de la autoridad.
0: Uh-huh.
2: Aquí nadie hace caso a nadie. Simplemente estamos en la ley sí. de la selva, vive el que tiene mayor fuerza, ¿no?
0: Claro, hace 2 semanas estuve en una visita fugaz por San Ignacio y créeme que yo andaba perdido por el crecimiento urbano de la ciudad de San Ignacio. A pesar que yo he trabajado 4 años en San Ignacio, pero de esos tiempos no queda nada. Creo que San Ignacio es una ciudad más moderna que Jaén. Es impresionante. Claro, comercialmente Jaén es una potencia comparativa solamente con Tarapoto, pero en crecimiento urbano San Ignacio creo que le está sacando ventaja a la ciudad de Jaén. Contador.
2: Así es, sí. Yo también tengo una suerte de conocer por San Ignacio. Es una provincia que ha crecido enormemente. Sí. Pero también es una región, aparte de que es minera, también una productora, ¿no?
0: Productora de café.
2: Claro. El café, ¿no? Claro. Café es una producción que genera bastante ingresos, ¿no?
0: Así es.
2: Y eso también ha permitido crecer, no por el Estado, ¿no? Crecer en forma independiente, crecer gracias a la inversión privada, ¿no?
0: Uh-huh. Efectivamente, contador. Ha sido usted muy amable al acompañarme esta mañana con su acucioso comentario de diferentes temas de la política y la formalización del comercio en el Perú, porque si no formalizamos la actividad empresarial del Perú, sinceramente estamos perdiendo muchos ingresos que pueden servir para construir escuelas, para construir postas médicas, entre otras cosas, ¿no?
2: Así es, como dijo un candidato, para que Perú sea potencia mundial, todos tenemos que contribuir. Todos tenemos que pagar nuestros impuestos
0: y el candidato de potencia mundial está pues precisamente amenazando y diciendo que él no va a juramentar como senador. ¿A quién le importa que el potencia mundial juramente como senador? Si lo único que ha hecho es convertir a la capital de la República en potencia mundial de la chatarra.
2: Bueno, lamentablemente el señor ¿cómo se llama?
0: López Aliaga.
2: López Aliaga al principio tenía propuestas interesantes, ¿no? Y luego ya fue distrayéndose. Creo que las propuestas no eran de él, eran de sus asesores, y él no pudo captar bien la idea que le dieron, ¿no? Y eso se revertió, ¿no? Ahora pidiendo cierre del Congreso, pidiendo cierre de las elecciones. Bueno, creo que en democracia eso no sucede, ¿no?
0: Yo decía,
2: si tú pierdes,
0: claro.
2: Pues, caballero.
0: Yo decía el otro día, pues, de López Aliaga, yo no sé si lo hacen por la brutalidad o el desconocimiento o por el ánimo de joder, ¿no? Pedir que el Jurado Nacional convoque elecciones es una aberración jurídica, porque el único que convoca elecciones es el presidente de la República, no el Jurado Nacional, ni tampoco la OMPE.
2: Así es. Así es, totalmente de acuerdo. El jurado y la OMPE llevan el proceso electoral,
0: llevan no la convocatoria. No lo convocan, exactamente. Muy bien, contador, yo le agradezco muchísimo por acompañarme esta mañana aquí en el programa, ¿sí?
2: Gracias, Orgilio.
0: Gracias, que tenga un buen día. Son las 7 de la mañana con 25 minutos. Oiga, ¿cómo avanza la hora, por favor? Es increíble, estamos en la segunda hora de diálogo informativo. Rindo un cálido y sincero saludo a la querida provincia de Cochabamba en la celebración de su 42 aniversario de creación política, tierra de gente trabajadora, orgullosa de sus raíces y rica en cultura, historia y tradiciones. En esta fecha tan especial hago llegar mi reconocimiento a todas las autoridades, instituciones y ciudadanos que con su dedicación y compromiso contribuyen al desarrollo de esta provincia. Feliz 42 aniversario, provincia de Cochabamba. Está firmando el ingeniero Humberto Acuña Peralta. Son las 7 de la mañana con 25 minutos. 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Gracias por seguir acompañándonos. Segundo Hernández Vázquez, líder del Grupo Cariñito. Son las 7 de la mañana con 26 minutos. 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Son las 7 de la mañana con 26 minutos. 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Son las 7 de la mañana, 7 de la mañana con 27 minutos. Oyentes, amigos, señoras y señores de toda la provincia, avanzamos con más aquí en la segunda hora de diálogo informativo. Es impresionante el programa a esta hora de la mañana. En un ratito vienen más comentarios precisamente de nuestros actores políticos aquí en la provincia de Urubamba. Son las 7 de la mañana con 28 minutos. 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Son las 7 de la mañana, 7 de la mañana con 29 minutos. Oyentes, amigos, señoras y señores, en un ratito vienen más comentarios políticos, precisamente en este horario de la mañana. Son las 7 de la mañana, 7 de la mañana con 29 minutos. Oyentes, amigos, a veces a mí me da risa. La burguesía nacional ordena a su mercenario periodístico de turno sembrar el miedo en la población ante un eventual gobierno del izquierdista Roberto Sánchez. A mí me parece que es una lisura. Todavía no lo han elegido y ya están sembrando miedo. No, que si gana Roberto Sánchez te van a quitar tu casa. Eso es sembrar el miedo. Eso es ser irresponsable. Todavía no gana la presidencia de la República y ya le están, oyentes, amigos, señoras y señores, dándole tremenda paliza política. ¿Qué tal si gana la señora Keiko? No, uno puede decir nada porque las elecciones son así. Oyentes, amigos, señoras y señores, estamos ante las elecciones en segunda vuelta y cualquiera de los dos puede ganar. El 7 de junio, día señalado para la segunda vuelta electoral. Entonces creo yo que es una ligereza decir que Roberto Sánchez, es como si yo me pusiera a hablar a la señora Keiko. Hablar anticipadamente me parece es como que meterle precisamente balas a un gallinazo. Es increíble, oyentes, amigos, señoras y señores, de toda la provincia de Urubamba.

0: Eventual gobierno que administraría el Estado burgués, esa es la verdad. Todos los cambios que se propongan deberá pasar por el marco de lo que establece la Constitución fujimorista, neoliberal, pero pro mercado y pro vende patria. Esa es la verdad, oyentes amigos. Lo más revolucionario que podía hacer un gobierno supuesto de Roberto Sánchez es cobrar impuestos a la riqueza, impuestos a las sobreganancias. Pero cerrar el Congreso no va a poder Roberto Sánchez. Cambiar la Constitución de la noche a la mañana también no va a poder Roberto Sánchez, porque eso tiene que pasar por el filtro de la Cámara de Diputados y por la Cámara de Senadores. Y Roberto Sánchez no tiene mayoría en el Congreso de la República. Por eso digo esta mañana lo mucho que puede hacer Roberto Sánchez, y si en caso llegara al poder, es precisamente cobrar a las deudas que tienen las grandes empresas con el Estado. Pero más allá de eso no puede hacer, oyentes amigos, porque ahora tiene que pasar todo precisamente.
1: Hola,
0: por
1: Lucilio,
0: el... ¿Qué tal, ingeniero Miguel? ¿Cómo le va? Bienvenido, como siempre, a Diálogo Informativo. Ingeniero, usted tiene mucha experiencia también en su condición de analista político. Por ejemplo, el señor López Aliaga está pidiendo que el jurado no dé pase a los resultados y proclame a los ganadores de la segunda vuelta. ¿Usted cree que eso sea legal?
1: Bueno, evidentemente, mientras no se resuelva, ¿no?, las contingencias planteadas, no solamente por Renovación Popular, sino por otros partidos políticos, donde han habido malos manejos en ciertos distritos electorales, con el material, con ciertas cédulas, ¿no?, o actas que no deberían de haberse impreso, ¿no? Evidentemente, pues no puede dar un veredicto final, ¿no? Primero tiene que resolverse. Por más cerca que esté la fecha para la segunda vuelta, primero tiene que resolverse esas contingencias, ¿no? Y el Jurado Nacional es responsable, porque él es el responsable de llevar a cabo todo el proceso electoral. Para eso él tiene a la OMP. Si el jurado no hace una supervisión, un control de que se ejecute con total normalidad el proceso electoral, pues entonces, ¿para qué tenemos un Jurado Nacional de Elecciones, no? No controla nada, no le garantiza a la población de que se respete su voto, ¿no?
0: Te escucho, Miguel, pero no respetar el voto hubiera sido cuando no se ha convocado a elecciones. Pero todo el mundo ha ido a votar el día 14 de abril y todavía ha habido un tiempo suplementario, porque se designó el día lunes 13 de abril para continuar votando. Yo no quiero contradecirte tu opinión, Miguel, pero pienso yo que habido algunas fallas administrativas en el proceso, pero que estas no pueden alegarse como para pedir nulidad del proceso y convocar a un nuevo proceso electoral, porque se estaría... Miguel, sí, te escucho.
1: Sí, no, a ver, evidentemente, no hay causales para pedir la nulidad.
0: Claro, no hay causales,
1: ¿no?
0: Efectivamente.
1: No hay causales para pedir la nulidad, pero sí hay causales para hacer una revisión del proceso.
0: Ya lo han
1: Porque
0: hecho,
1: no puede Miguel. Ser, pues, no, la ley es clara. Uh-huh. 24 horas, un día antes de iniciarse la votación a las 8 de la mañana, ya debe estar el material en los centros de votación.
0: Claro, esa ha sido una falta administrativa.
1: No se puede concebir, pues, ¿no? Claro. De que en ciertos distritos no haya llegado el material.
0: Claro, eso sí.
1: Cuando la ley es clara. Evidentemente, a ver, lo podemos tomar como un error, una equivocación, o quizás un olvido. No, pues, ¿por qué?
0: No,
1: porque evidentemente no se está cumpliendo con lo que dice la ley. y eso afecta

0: afecta. Por ejemplo, yo votante, soy cumplido, llego a las 8 de la mañana, formo mi colita, soy cuarto, quinto, y me dice pues el funcionario, el trabajador de la OMPE, ¿sabe qué? Estamos esperando a que llegue el material.
1: Claro, eso genera una
0: tiene que esperar hasta las 12 del día.
1: Y en algunos casos no llegó nunca el material.
0: Y no llegó nunca, espérate para mañana. No, pues, estamos igual que en el gobierno de Alan García, cuando tenía que formar como 400 personas de cola para comprar unos 2 soles de pan.
1: Increíble, cara. Eso sí, son faltas administrativas. Ahora yo digo, ¿por qué la OMPE contrató a una empresa privada para proveer de materiales que se usan en el proceso electoral a una empresa privada? Si en otros tiempos siempre se encargaba al ejército peruano distribuir este tipo de materiales, y el ejército lo hacía en forma oportuna, no había ninguna mesa cerrada.
0: No, esa es parte, pues, de la estrategia, ¿no? De ciertos funcionarios para esto, hacer fallar al votante, ¿no? Perjudicar al votante que va puntualmente a emitir su voto. Esa es la estrategia, ¿no? Mira, han hecho ese problema en Lima, pero en provincias se han impreso unas cédulas. Simplemente sin tener nombres, o sea, unos padrones sin tener nombres, o sea, en blanco.
1: No aparecía el nombre de los candidatos.
0: Por eso digo, o sea, se han impreso padrones sin nombre para que lleguen a votar porque están alejados. Claro. O sea, eso se presta, pues, para un manoseo.
1: Para pensar mal, ¿no?
0: Ahora ya han pedido, ¿no? Deme los números de esos padrones que se han impreso en los lugares alejados, ¿no? Que no la gente no ha podido ser empadronada o porque no podían llegar. Uh-huh. Eso también se presta, pues, para adulterar el resultado.
1: También
0: no se puede hacer, porque has tenido 5 años. No pueden haber, pues, fallecidos en los padrones.
1: Sí, pues.
0: Eso es una falta grave de RENIEC.
1: Es una falta grave. No actualizan su padrón electoral a RENIEC, ¿no?
0: Oh, claro, puede haber. Hay gente en las provincias, distritos, centros poblados muy alejados, que el familiar muere, ¿no? Y que no lo reportan, pues, porque están lejos de la provincia. No lo reportan.
1: A mí me parece increíble.
0: Pero para eso. Pero para eso está, pues, el sistema electoral, la OMPE, que debe funcionar, pues, a ellos les pagan los
1: claro.
0: Diario. Ellos reciben su sueldo diario, ellos tienen que verificar con RENIEC, amigo, vamos a ver acá, por ejemplo, ¿no? Acá arriba en la parte alta de Bagua Grande, ¿no?
1: Claro.
0: En este sitio que se llama Sachapuyo, pues, a ver,
1: sí, claro.
0: Vamos a verificar cuántos han fallecido que ya no deben estar.
1: Oiga, 5 años.
0: Para eso, ellos trabajan los 5 años antes de las elecciones, están trabajando.
1: Tú tienes mucha razón, Miguel, cuando dices, ¿cómo es posible que la RENIEC no haya actualizado sus padrones, ¿no? Aquí tenemos un ejemplo, que nuestro amigo Carlos Flores Borja, de una recordación muy especial aquí en la provincia de Ucuamba, aparezca como elector cuando él hace varios años que ha fallecido, ¿no?
0: Hay que ver si en la municipalidad existe, pues, la partida de defunción. Si existe la partida de defunción, quiere decir que el sistema de registro civil de la municipalidad de Ucuamba no informó, o eso lo cuelga en el sistema.
1: No solamente
0: eso lo pone en el sistema, que lo puede jalar RENIEC fácilmente.
1: O sea, pero entonces, ¿de quién es aquel el culpable que un fallecido hace muchos años pueda aparecer como elector, como si estuviera vivo, ¿no? Con todas sus facultades para elegir y ser elegido. ¿Qué tal si nuestro amigo Borja postulaba a alcalde provincial? El jurado le daba como legalidad su participación en política cuando este caballero, gran amigo de la provincia de Cubamba, ha fallecido hace varios años. Entonces, ¿quién es culpable aquí, Miguel? ¿El jurado o la OMPE? No, sino la RENIEC.
0: A ver. La RENIEC es responsable
1: ya
0: de mantener los padrones hábiles, activos. Ahora, pero la RENIEC tiene un componente, un ayudante, que es la municipalidad, el registro civil.
1: Ya.
0: O sea, el registro civil de la municipalidad tiene que registrar en el sistema. Ajá. Este señor ya falleció y la RENIEC lo va a jalar.
1: Jalalo.
0: Ahora, la OMPE, que es el responsable del proceso electoral, dice: RENIEC, a ver, pues, ¿cómo están tus padrones? Pero aquí hay algo más importante, Virgilio. Como el perjudicado son los partidos políticos, deben de permitirle al partido político que también, pues, tenga acceso, no tenga acceso, sino pueda ver esos padrones, si se han actualizado o no. La RENIEC puede enviarle. Para eso cada partido político debe tener su comité ejecutivo provincial.
1: Exacto.
0: De partido político, para estar en contacto permanente. Pero acá en Bahía Grande existe el comité ejecutivo provincial de obras. ¿O existe?
1: No existe, pues. De JP
0: de la
1: tampoco
0: K,
1: existe. De López Aliaga tampoco
0: de JP,
1: existe. O sea,
0: es que políticamente hay una desorganización total. Entonces, claro, los de Lima se preocupan por ellos llegar al poder, ser congresistas, ahora senadores, y el resto del país no les interesa.
1: Claro, Miguel, tiene mucha razón. Pero hay que tener en cuenta, Miguel, no sé si tú comparas conmigo esto, ¿no? Si el Jurado Nacional de Elecciones no proclama a los ganadores de la segunda vuelta, estarían desconociendo la constitución política del Perú, porque en la misma carta magna demanda que la segunda vuelta electoral tiene que ser después de 30 días luego del proceso electoral nacional. Y hoy estamos ya 11 de mayo.
0: Ellos tienen, ahorita van a trabajar 26 horas diarias, pues, ¿no? Para poder resolver todas las situaciones que se han planteado, ¿no?
1: Ya están al 99%.
0: Tienen que resolverse todas las observaciones que ha planteado, no sé, JP, la K, Renovación Popular, Obras, varios partidos políticos, me imagino que se han sentido afectados, porque evidentemente cada partido político ha tenido su bolsón electoral, ¿no?
1: Claro.
0: Por ejemplo, en Tacna se ha sorprendido Obras, bien, en Tacna Obras ha sacado una votación bastante fuerte. Entonces tiene que resolver, está en la obligación de resolver. Ellos van a tener que trabajar 26 horas al día, ¿no? Para resolver ese problema, esas observaciones, y al final tener, pues, la respuesta lista para la fecha, el cronograma pactado, cumplir con el cronograma.
1: Ahora el señor Burneo, creo que se apellida, el presidente del Jurado Nacional de Elecciones, fijó como fecha el 7 de mayo para dar el ultimátum y decir quiénes pasan a la segunda vuelta. Ha pasado 4 días y nada.
0: No, evidentemente tienen que resolver, pues, ¿no? Porque hay una serie, la serie 9000, por ejemplo, ¿no?
1: Claro.
0: La serie 9000 que está en cuestionamiento.
1: Uh-huh.
0: Yo no sé por qué la OMPE ha hecho imprimir padrones, ¿no? Que no lo autoriza la ley. Aquí hay un temita, ¿no? Dice, esto lo hemos hecho porque ya lo hacíamos de hace muchos años, pero lo dice la ley.
1: No dice la ley.
0: Entonces a esos funcionarios hay que sancionarlos, pues, porque no puedes hacer tú lo que la gana se te da. Tienes que hacer cumplir con la ley.
1: Exactamente, tiene mucha razón Miguel. El viernes en la tarde me comentaba un amigo que a ti precisamente te había rogado, te había buscado, hasta te quisieron pagar para que aceptes ser candidato de JP a la Cámara de Diputados por la región Amazonas y no quisiste. En este momento fueras diputado nacional, Miguel, por Dios.
0: No, es que es por principio, pues, ¿no? O sea, hay que tener principios. Claro. yo ya dejaría de ser yo, pues, ¿no?
1: Claro,
0: yo que soy apegado a la norma.
1: Claro,
0: ¿no?
1: Claro.
0: No porque veo la oportunidad, esto, pa, me voy a colocar donde la mesa que más aplaude, ¿no?
1: No, pero de la noche a la mañana sí. Eso también es lo que le ha pasado a un amigo, ¿no? Fueron a su casa a rogarle, ¿no? Para que se inscribiera como candidato a diputado por JP. Y este señor habría, bueno, yo tengo de todo, a mí no me falta nada, no quiero incursionar en política. Y ahora se pregunta por qué rechacé esta oferta, ¿no? En este momento ya estuviera camino al Senado de la República. Pero como él me ha dicho siempre, cada quien tiene lo que puede tener y a mí no me falta nada, me decía un amigo, ¿no? Tengo todo ya y ya no quiero meterme en la política. Oiga, si esta gente hubiera aceptado, quizás no hubiera entrado a la política Arista Arbildo con 3.800 votos, imagínate. La otra señora ha ingresado con 500 votos. Oye, esto ya es... No representa a nadie, ¿no, Miguel? ¿O te parece que sí?
0: No, ahí tiene, bueno, evidentemente el sistema electoral está diseñado de esa manera, ¿no?
1: Claro.
0: Está diseñado de esa manera, ¿no? Pero debería de verse más que sobre todo, pues, el candidato más votado, ¿no? El candidato más votado, independientemente del partido, ¿no? Claro. Porque una cosa es, la gente vota, pues, esto en línea, ¿no? Pero es una cuestión de analizar y ver eso, ¿no? Bueno, evidentemente no hay sin suerte, dicen pues algunos, ¿no? No hay sin suerte.
1: Tiene razón.
0: Y bueno, pues esto.
1: Son suertudos estos señores, ¿no? Entonces, no, fíjate, Miguel, el efecto arrastre ha permitido que Amazonas tenga pues un senador con 3.000 y piquitos de votos. Ah, por el efecto arrastre, Amazonas ha permitido que un señor de nombre hola, buenos días, que el señor ¿cómo se llama? Herbert Castro, sea senador de la República con 1.300 votos, que la otra señora, la señora Mary Infantes, sea diputado por Amazonas con 613 votos. Esto ya es increíble, Miguel, ¿no te parece?
0: No, así como está diseñado, pues ya qué vamos a hacer, ¿no? Uh-huh. ¿Qué podemos hacer? Y eso invita a la reflexión que han hecho los otros partidos políticos, ¿no?
1: Claro.
0: Por ejemplo, JP,
1: uh-huh.
0: El partido político JP debió presentar sus candidatos.
1: Debió presentar
0: acá en Amazonas.
1: Pero yo no sé cómo
0: no presentó.
1: Yo no sé cómo hicieron esto, Miguel, porque se conoció oficialmente que partido político que no presentaba candidatos en las regiones para diputados y senadores sería eliminado del proceso, pero esto a última hora no pasó y se permitió, ¿no? Como el caso de Roberto Sánchez de Junto por el Perú, que no presentó ningún candidato a diputado y a senador, le permitieron participar en la campaña electoral, ¿no?
0: Bueno, ahí, como dice, echa la ley, echa la trampa, pues, ¿no? O sea,
1: claro.
0: Debe hacerse más estrictos con este tema de proceso electoral, ¿no?
1: Claro.
0: Evidentemente lo que sí nosotros ya tenemos pues nuestros senadores, nuestros diputados, ¿no?
1: Claro.
0: Y esperemos pues que no sigan perjudicando a la zona norte, ¿no?
1: Claro.
0: De la región Amazonas, Utcubamba, Bagua, Condorcanqui, ¿no?
1: Ahora imagínate, Miguel, Fuerza Popular tiene 7 representantes de Amazonas en el Parlamento Nacional, con un caudal electoral que da vergüenza, ¿no? Con 1.200, con 500 votos, se convirtieron en diputados y senadores, y bueno, pues, con 3.877 votos, según los resultados oficiales de la OMP Amazonas. Esto es increíble. ¿Son representantes de Amazonas legales o ilegales, Miguel?
0: Bueno, así como está la ley, pues son legales, ¿no?
1: Son legales.
0: Así como está la ley, son legales. Y bueno, lo que sí hay que lamentar, pues, es que estos señores no han luchado, pues, no por el desarrollo de la región Amazonas, ¿no?
1: Ajá.
0: Luchar por el desarrollo de la región Amazonas es luchar por el desarrollo de cada provincia.
1: Así
0: y acá
1: es.
0: La provincia de Utcubamba, la provincia de Bagua, la provincia de Condorcanqui, pues, la han tenido completamente olvidada, ¿no? Tenemos un aeropuerto del Valor que por su ubicación es más estratégico inclusive que el de Jaén, ¿no? Claro. Sin embargo, lo están por esto dejar sin efecto, ¿no? Anular. Tenemos un parque industrial que por su ubicación es estratégico en el por Reposo, ¿no? Y porque no quieren, ¿no?, que esto progrese, bueno, pues claro, simplemente no lo avanzan, ¿no?
1: Así es. Lamentablemente, Miguel, ha sido un honor conversar contigo. Así está tu candidato López Ayala. Llora y llora porque frente a Roberto Sánchez la distancia es no enorme, pero una distancia, así sea por un voto, para pasar a la segunda vuelta electoral. ¿Tú crees que el Cerdo perdió las elecciones precisamente no en los últimos días de la campaña, sino si no lo perdió faltando creo un mes y días cuando fue a Huancayo y los acabó, lo arruinó de insultar a los electores? Ahí marcó la distancia que en este momento no le permite llegar a la segunda vuelta con la señora Keiko Fujimori. Él solito cavó su tumba.
0: No, el político,
1: ya tú sabes,
0: el político tiene que ser prudente.
1: Prudente.
0: El político tiene que ser prudente, ¿no? Prudente. Bueno, pues el político tiene que hacer propuestas de gobierno.
1: Hay que ser prudente.
0: No andar criticando, ¿no?
1: Claro.
0: Tiene que hacer propuestas de gobierno. Señores, claro, yo acá propongo hacer esto. ¿Cómo? De esta forma, de esta manera, ¿no?
1: Claro, pues.
0: Mira, ayer yo revisaba las redes sociales, ¿no? Y que esto durante más de 50 años no se ha podido solucionar, más bien se ha incentivado. Han invadido, ¿no?, más de 3.000 metros, ¿no?, de la carretera central.
1: Claro.
0: Han construido edificios, ¿no?, y ahora los están botando. Que antes no lo pudo hacer. Gobernantes anteriores de la Municipalidad de Lima, de Ate, no lo podían hacer, que era imposible, que ellos ya estaban ahí, pero eran invasores.
1: Eran invasores.
0: Ahora yo le digo al gobierno regional, las 200 hectáreas del parque industrial está invadida, bótelos, sáquelos, tiene usted.
1: No lo va a hacer porque ahí creo que el gerente general del gobierno regional actual tiene como 80 hectáreas adjudicadas a su nombre. Y no lo van a hacer porque precisamente muchos funcionarios regionales y muchas autoridades nacionales tienen pues reservado un espacio en lo que es precisamente el parque industrial, ¿no? Es como Olmos, por ejemplo, le repartió pues todas las tierras de Olmos a 4 familias, ¿no? Y ahora ellos son los dueños. Casi igual está pasando con el aeropuerto de Valor y también con precisamente lo que es el territorio destinado para el parque industrial, ¿no? Mucha gente que trabaja en el gobierno regional y mucha gente que tiene peso político en Lima tiene sus tierras en lo que es el territorio jurisdiccional del aeropuerto o del parque industrial en el Reposo.
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1: Y Miguel.
0: Claro, evidentemente estos funcionarios han llegado a lucrarse.
1: Han llegado, claro. Este es su
0: poder. A beneficiarse de la oposición de cargo que tienen, ¿no?
1: Uh-huh.
0: Y hay una colusión, hay una asociación ilícita para delinquir entre ellos, uh-huh, porque todos están metidos en el mismo tema, ¿no?
1: Todos están metidos.
0: Entonces, evidentemente, yo pregunto, ¿no? El candidato, pues los candidatos, algún candidato ha dicho, por ejemplo, los que son ahorita con diputados o senadores, el aeropuerto del Valor va, el parque industrial no va a ser 200, van a ser 600 hectáreas. No.
1: No ha dicho nada.
0: Nadie ha dicho eso.
1: Nadie ha dicho eso. Sin embargo.
0: Nadie ha dicho eso. Ahora, si yo soy candidato y hubiera dicho, ¿sabe qué? Quiero ser senador, vamos a hacer el parque industrial, vamos a hacer el aeropuerto del Valor, vamos a hacer un montón de obras a esta zona norte de la región Amazonas.
1: Claro.
0: Todos los de Chachapoyas no votan por mí.
1: Claro, no votan porque.
0: Por eso estoy planteando, ¿no? Por eso yo estoy planteando salirnos del gobierno regional.
1: Los efectos de los poderes precisamente frenan el desarrollo de la provincia de Ucuba. Me parece muy desalentador para los amazonenses que un candidato a diputado llegue pues con 1.200 votos. Y como dices tú, Miguel, y yo comparto contigo, eso lo permite la ley, pero no hay nada más que hacer, ¿no? Así saque un voto, ya es diputado, ya es senador, ¿no? Increíble. ¿Esto debe modificarse, Miguel, para el próximo proceso electoral?
0: Claro, Claro, debería de modificarse.
1: Debería,
0: ¿no?
1: Urgente.
0: Debería de modificarse.
1: Al Congreso debe ir, o a la Cámara de Senadores debe ir el que saca más votos, por supuesto, genéricamente.
0: Obviamente, ser no, si, a ver, si los diputados, si los diputados son representantes de cada región, bueno, pues tiene que sacar el candidato a diputado, es el que va al a la Cámara de Diputados, el que saca más votos, ¿no?
1: Los resultados.
0: Y que saca más votos, ¿no?
1: Claro, en este momento ya estamos experimentando por partida doble, que el efecto arrastre lleva a gente que alcanza muy poca votación en su región. La anterior elección, en Montalvo ingresó también por este efecto del arrastre, ¿no? Porque sacó como 2.200 votos, más o menos por ahí. Pero el efecto arrastre lo llevó a ser congresista de la República. Y como dices tú, Miguel, esto ya debe anularse porque significativamente afecta a quienes... Hay un candidato que ha sacado 7.200 votos, pero su partido no aparece ni siquiera en el balotaje para mantenerse como partido político a nivel nacional. Miguel, ha sido un gusto, un honor para mí compartir contigo tus comentarios a esta hora de la mañana.
0: Gracias, Virgilio, gracias.
1: Muy bien, gracias. Estaremos siempre en contacto contigo, Miguel. Es impresionante. Son las 7 de la mañana con 53 minutos. Oiga, el efecto arrastre permite una elección para senador por Amazonas. En la región Amazonas, que... en un ratito le devuelvo la llamada, por favor, ¿sí? Estamos ya en la parte final de el ingeniero Palmer está haciendo su contacto con el programa. Un saludo grande para el ingeniero Palmer, por Dios, lo estamos extrañando. Decíamos que el efecto arrastre ha permitido la elección a senador por Amazonas del señor José Berli Arista Arbildo, de Fuerza Popular, quien obtuvo 3.877 votos, según resultados oficiales de la OMPE. A pesar de esta baja votación, el candidato logró una curul debido al llamado efecto arrastre, mecanismo por el cual los escaños se asignan principalmente en función de la votación total del partido. Especialistas en este derecho electoral han señalado que el sistema peruano prioriza la fuerza política de la agrupación por encima de la popularidad individual de cada postulante. En ese sentido, candidatos con poquísimos votos han accedido al Senado y han accedido a la Cámara de Diputados. Uno ya fue con 1.200 votos, es una vergüenza, ¿no?, que vaya al Congreso de la República con este tamaño y poquísimo apoyo popular. O sea, para mí, cuando vengan por acá, yo les voy a decir, pues no sé a quién representas tú, porque tu votación alcanzada ha sido muy pequeña. Un desastre. Son las 7 de la mañana, 7 de la mañana con 59. Nos vamos a la cabina número 1 para escuchar la pausa comercial. Luego estamos de vuelta con la última hora del programa. Adelante, por favor.
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1: Muy bien, gracias por la devolución de las imágenes en la televisión por internet. Son las 8 de la mañana con 3 minutos. Ingresamos a la última hora de diálogo informativo. 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Son las 8 de la mañana con 4 minutos. Buenos días, oyentes, amigos de la cadena radial de la libertad y la democracia. Estamos junto a ustedes en este día importantísimo de trabajo, con la voz de los que no tienen voz. Somos el fiscal auténtico del pueblo. Esta es la edición que corresponde al día de hoy, 11 de mayo del año 2026, en el año de la esperanza y el fortalecimiento de la democracia. Todos los que trabajamos en el programa estamos cómodamente ubicados aquí en la cabina 1 y 2 de esta emisora. Son las 8 de la mañana con 5 minutos. Oyentes, amigos, estamos celebrando un nuevo aniversario de creación política en la provincia de Cuamba. Aniversario número 42. 42 años, ya no somos tan jóvenes como provincia. Ya tenemos DNI y estamos, oyentes, amigos, atrasados como nunca ha estado la provincia de Cuamba. No tenemos agua, no tenemos luz, no tenemos mercado, no tenemos parque industrial, no tenemos aeropuerto, no tenemos hospital, no tenemos un camal municipal, no tenemos un coliseo deportivo, es decir, no tenemos nada. Si continuamos con esta dirección de votar por cualquiera defecio, definitivamente vamos a seguir 4 o 5 años más en un atraso espantoso. espantoso. Es un atraso escandaloso. La historia de la provincia de Ucuama tiene que cambiar y mucho depende de nosotros. Aunque hemos metido la pata bien eligiendo a candidatos a senadores y diputados que no tienen ninguna representación política ni un arraigo popular. Es decir, estamos, oyentes, amigos, peor que antes. Hemos retrocedido. A Montano le dijeron como 2.200 votos en las elecciones pasadas. Hoy tenemos diputados con 1.200 votos y en el colmo de los colmos, yo no sé si reírme o ponerme a llorar, que una persona con 600 votos esté convertido en diputado representando a la región Amazonas. Yo no sé, oyentes, amigos, si la ley tiene que cambiar con urgencia. En este sentido, es lógico pensar que el que saca más votos debe ser elegido congresista o debe ser elegido senador y no por arrastre, como viene ocurriendo hasta este momento. Un distinguido y fraterno saludo a la provincia de Ucuamba con motivo de celebrar un nuevo aniversario de creación política, es decir, 42 años como provincia. En esta fecha memorable expresamos nuestro reconocimiento a la grandeza de su historia, la riqueza de su cultura y la nobleza de su gente, quienes con esfuerzo, identidad y compromiso impulsan el desarrollo de esta importante provincia amazonense. Feliz aniversario, querida provincia de Ucuamba. Está firmando el alcalde de la provincia, el doctor Diógenes L. Jiménez. Son las 7:00 a.m, es 7:07 a.m. Rindo un cálido y sincero saludo a la provincia de Ucuamba en la celebración de su 42 aniversario de creación política. Tierra de gente trabajadora, orgullosa de sus raíces y rica en cultura, historia y tradiciones. En esta fecha muy especial hago llegar mi reconocimiento a todas las autoridades, instituciones y ciudadanos que con dedicación y compromiso contribuyen al desarrollo de esta hermosa provincia. Feliz 42 aniversario, provincia de Ucuam. Está firmando el ingeniero Humberto Acuña Peralta. Son las 8:38 a.m. en Grupo Cariñito, Grifos y Transportes en las regiones Amazonas, Cajamarca y San Martín. Gracias por seguir acompañándonos. Segundo Hernández Vázquez, líder del grupo Cariñito. 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Son las 8:10 a.m. Atención, ya está en la línea el ingeniero Palmer a esta hora de la mañana. Ingeniero Palmer, ¿qué tal? ¿Cómo le va? Bienvenido, como siempre, a Diálogo Informativo. Su participación eleva el nivel de opinión aquí de este programa. Ingeniero Palmer, buen día.
9: ¿Cómo está, Virgilio? ¿Qué tal? Buenos días. Gracias.
1: ¿Usted ha estado en el Perú, ingeniero Palmer? No.
9: ¿Aló?
1: ¿Ha estado en el Perú, le decía? Porque hace mucho tiempo que no tenía, no contábamos con su participación aquí en el programa. Es 8:09 a.m. Es impresionante, oyentes, amigos, señoras y señores, a esta hora de la mañana. Son las 8:10 a.m. Amigas y amigos, se fue. ¿Se cortó la llamada o qué pasó? Vamos a ver qué pasó si nos conectamos de nuevo con el ingeniero Palmer a esta hora de la mañana. Efectivamente, oyentes, amigos. Ingeniero Palmer, gracias por estar en el programa. Buen día, ¿cómo le va?
9: ¿Cómo está, Virgilio? Buenos días, disculpa, mi cobertura no es buena.
1: Sí, ingeniero, ya me imagino que por eso. Yo le quiero preguntar. Las invasiones están avanzando incontrolablemente en el Perú, particularmente en la provincia de Ucuama, porque en este momento gran parte de lo que es el parque industrial está invadido.
9: Virgilio, ahí hay que resaltar dos cosas importantes. Ajá. La primera es la invasión, pues, por personas que son de carácter, pues, delincuencial, que se han dedicado a hacer tráfico de terrenos, ¿no? Invaden, trafican, Pero ahí hay otro tipo de delincuencia, que es las entidades públicas que la apoyan, ¿no? Por ejemplo, hacen invasiones dentro de la jurisdicción de un distrito, y la municipalidad va y les da facilidades, les lleva agua, les hace su callecita, entonces prácticamente incentiva a esta gente de mal vivir, a estos invasores. Uh-huh. Entonces las municipalidades, especialmente ellas y todos los entes del Estado, lo que tendrían que hacer es hacer entender y poner el peso de la ley. O sea, un invasor es un delincuente. Nadie que se aproveche de un terreno, aun cuando se ve abandonado, el terreno puede estar abandonado, pero no es mío. O sea, que esté abandonado un terreno no me da derecho a que yo vaya e ingrese ahí, porque el terreno puede estar abandonado, sea del Estado o propiedad privada, pero no es mío. Desde el momento que yo voy a hacer uso de un bien que no es mío, entonces yo estoy yendo o estoy actuando al margen de la ley. Desde ese punto de partida se tiene que empezar. Entonces las municipalidades o ningún ente del Estado tiene que dar facilidades a un invasor. No puedes ir a darle agüita con cisterna, hacerle cañecita, esto y aquello. No se puede hacer eso, porque sería parte de ese actuar delincuencial, ¿no?
1: Claro, ingeniero Palmer, tenemos entendido, por ejemplo, que muchos funcionarios del gobierno regional de Amazonas, incluso algunos funcionarios del Consejo Provincial de Ucubamba, están metidos en este tipo de invasiones. Por eso es la pasividad de no dar cumplimiento con la ley de desalojarlos.
9: Lógico, por eso te digo, hay colusión. Por ejemplo, te voy a hacer algo claro. Todos los años, a partir de enero, febrero, marzo, abril, ajá, tú verás, si tú te vas pues de Bajo Grande hacia la selva nororiental, hacia San Martín, o te vas a Rioja, y te vas a encontrar en Naranjitos, El Salado, El Aserradero, toda esa zona, la carretera interrumpida. Ajá. Caravana de vehículos livianos y pesados, ajá, con los pasajeros o transeúntes, pues no, varados. Sin comer o comprando cosas completamente caras, porque la carretera se obstruye a consecuencia de derrumbo. ¿Por qué se hace eso? Porque la gente ha invadido todos los derechos de vía, han invadido las márgenes de la parte superior, han talado la montaña, han desestabilizado los taludes, y todos los años eso le cuesta millones de soles al Estado peruano, porque, ajá, por ejemplo, en este tramo lo tenemos a Irsa Norte, que es el consorcio constructor Irsa Norte, el famoso CONCIN, que tiene la concesión de este eje multimodal Amazonas Norte, pero no creas que la concesionaria lo hace gratis. La concesionaria cobra por cada metro cúbico de tierra que bota, le cobra miles de soles al Estado peruano, que es la plata de todos los peruanos. ¿Por qué Provías no expropia a todas las personas que han invadido esas márgenes y se hace una reforestación, por ejemplo? Entonces, haciendo ello, habría serviciabilidad de esa vía y no tendríamos gastos por qué pagar a una concesionaria tanto dinero, que es de todos los peruanos. O sea, el tema es voluntad, el tema es criterio, pero no lo hacen, porque ahí está pues su parte de los funcionarios. Y eso ningún político lo toca, y me parece muy raro, Virgilio.
1: Ingeniero Padre, usted tiene mucho conocimiento de causa sobre ese tema. Yo digo, ¿quién controla las lotizaciones en Bajo Grande? La ciudad en este momento está creciendo, no necesariamente de manera ordenada, desde hace unos 10 años por lo menos. Ha experimentado un acelerado boom de lotizaciones y proyectos inmobiliarios que, bajo la promesa del sueño de la casa propia, han convertido amplias zonas agrícolas y periféricas en terrenos ofertados diariamente a cientos de familias.
9: Ahí hay otro detalle, Virgilio. Primero, estas empresas inmobiliarias, ajá, la municipalidad les ha otorgado alguna licencia de funcionamiento. Hay que partir de ese punto primero. No. Segundo lugar, para que esas inmobiliarias obtengan esa licencia, tiene que haber participación del INDECI para ver si es una zona apta para construcción. Claro. Hay que ver mucho el tema saneamiento, ¿no? Tanto saneamiento físico legal del predio donde se tiene que ver su agua, donde se tiene que ver su luz, donde se tiene que ver las condiciones. No es que yo tengo plata y compro donde se me antoja, pero a las finales el muerto se lo carga el pueblo. Sin ir muy lejos, mira todos los daños que nos origina la quebrada Cachimayo, no queriendo salir del tema, todos los años en épocas de invierno. ¿Por qué? Claro. Porque toda esa zona de ambas márgenes ha sido invasiones y los han formalizado con calles que se convierten en afluentes de la quebrada, generan daños a la parte baja, o sea, esas supuestas lotizaciones generan daños colaterales, y eso lo tiene que ver el INDECI, tiene que estar la municipalidad, tiene que estar Catastro, pero sin embargo las publicaciones de todas las inmobiliarias están en redes. No sé, pues no entrarán a las redes, no conocen su pueblo, no sé si existe alcalde o no existe, ese es el desgobierno, eso es la incapacidad, eso es lo que pasa, y al final es el que sufre, es el pueblo. Entra pues las famosas estafas, ¿no? Que le engañan pues, como ya tú lo dices, el sueño del techo propio, de la casa propia, y a las finales pues vas por techo y sales pues en el desierto, ¿no?
1: el problema no es que la población quiera acceder a un lote para construir su vivienda. El verdadero problema aparece cuando gran parte de estos proyectos inmobiliarios o lotizaciones no cuenta con habilitación urbana ni servicios básicos garantizados.
9: Claro, por eso es que esas inmobiliarias, todo el predio que oferta, deberían tener pues el saneamiento físico legal de ello, donde las instancias correspondientes le den el visto bueno, le den ese proveído. Entonces tiene que haber, yo estoy seguro que eso lo hay, la ley lo estipula, pero el tema que hay colusión, estoy muy seguro que en todas esas inmobiliarias o detrás de ellas hay funcionarios del municipio, hay funcionarios que están metidos ahí. Yo he escuchado muchas comunicaciones por parte de tu bonito programa en tema hasta del Sipamirú, que cómo hacían pues y deshacían ventas y sobreventas y esto y aquello, y cuánto daño le ha generado a la sociedad, conflictos internos, agresiones. Casi todos los abogados llevan esos procesos y se ha convertido en una caja chica de muchos abogados esos temas, la informalidad, el mercadeo de tierras. Ese es el gran problema, Virgilio. O sea, queriendo aterrizar en todo esto, primero se tiene que hacer un despulde de toda esta mafia que está atrás de ello, y están los funcionarios en eso, estoy muy seguro.
1: Ingeniero Palma, ahora hay otro problema, ¿no? Aparte de que estos proyectos no cuentan con habilitación urbana, tampoco están anexados formal al casco urbano de la ciudad de Bajo Grande y aún siguen teniendo la condición de terrenos agrícolas.
9: Por eso digo, ¿y estas ventas cómo se hacen? Para mí una venta tiene que ser notarial. Y el notario, para que te haga un documento notarial, para que te haga una minuta, tiene que tener un estribo. Y ese estribo es los documentos al día. Entonces, pues yo no entiendo, o sea, cómo hacen estas ventas, pues, ¿no?
1: Claro, no se entiende, Ingeniero Palma, porque, como digo, muchos terrenos tienen la condición de agrícolas. Otros presentan problemas de saneamiento y algunos ni siquiera tendrían títulos plenamente regularizados. Entonces, la gente no sabe ni lo que está comprando.
9: Lógico, Virgilio, por eso te digo, a ver, ¿cómo vendes tú algo ante un notario si no tienes todos los permisos que correspondan? Ahora, ¿cómo registras esos terrenos en registros públicos si los terrenos no están saneados? Claro. O sea, yo no le miro ningún ángulo o sea, saludable, o sea, no lo entiendo. Claro. No sé, tal vez soy ignorante, pero no puedo entenderlo, ¿tú?
1: Claro, ingeniero, durante muchos años la Municipalidad Provincial de Lucubamba ha intentado ejercer cierto control mediante el área de fiscalización, pero la gerencia de fiscalización en la Municipalidad Provincial de Lucubamba simplemente también lo han desaparecido.
9: Por eso digo, vuelvo a reiterar, Virgilio, o sea, ¿cómo funcionan las inmobiliarias si no tienen una licencia municipal? Y si es que los tienen, ¿cómo les otorgan licencias? Por ejemplo, sin ir muy lejos, yo entiendo que casi todas esas tierras de la Morería Alta, esas tierras no tienen títulos. ¿Y cómo es que existen inmobiliarias en esa zona?
1: Sí, pues, y sobre ¿cómo todo existen? Los que están ubicados también en posición de filo de carretera, ¿no? No tienen autovalúo, Entonces, ¿cómo van a hacer que los que compran lote de terreno se conviertan en propietarios legítimamente de un terreno urbano que no tiene ningún documento oficial?
9: Ese es el detalle, por eso digo, personas que llegan ahí, llegan a dejar un dinero, pero no a comprar un terreno, sino a comprar un problema, ¿no? Claro. Porque van a tener problemas legales, esos terrenos se venden 2-3 veces el mismo predio, o sea, compran problemas, ¿no? Entonces, claro, eso es lo que la municipalidad debe invocar a la ciudadanía, o sea, a saber cómo se compra un patrimonio, cómo se puede obtener un inmueble, un terreno, cualquier propiedad, ¿no?, que yo quiero comprar. Claro. Primeramente, para eso hay una notaría, y el notario tiene que saber darle esa por algo es fe pública, pues, ¿no? Uh-huh. O sea, darle esa confianza. Claro. al comprador, pues, ¿no?
1: Claro, según versiones reservadas que se maneja, ingeniero, que circulan también desde hace tiempo, existirían presuntas invasiones, propietarios fantasmas y posterior transferencias hacia las inmobiliarias ya constituidas hasta este momento. Un mecanismo que distintas instituciones conocerían, pero frente al cual poco o nada se hace para, de manera efectiva, frenar un poco este boom de inmobiliarias fantasmas que hay aquí en Bajo Grande.
9: Claro, por eso vuelvo a reiterar, Virgilio, o sea, para que exista la invasión, tiene que estar coludida,
1: claro,
9: la municipalidad o funcionarios del municipio, porque supongamos hay una invasión, la municipalidad los denuncia, no les da los servicios, no tienes por qué llevarles agua, no tienes por qué, porque prácticamente son personas de dudosa procedencia.
1: Entonces, exacto,
9: nadie puede ocupar un espacio que no le corresponde, así de simple. El terreno no, pero está abandonado. Un momento, está abandonado, pero no es tuyo.
1: Claro.
9: ¿Se entiende eso? O sea, yo no puedo decir yo me meto ahí porque no es de nadie.
1: Claro.
9: Falso, no hay un metro cuadrado de terreno que no tenga dueño. Si claro, no es propiedad privada, es del Estado. Y si es que invado al Estado, es un delito. Y si cojo lo que es la propiedad privada, también es un delito. Entonces, claro, por ninguno de los lados hay por qué darle cabida a un invasor.
1: Claro.
9: Y la única forma es cerrándole el caño, pues, ¿no? Entonces,
1: claro,
9: evitamos el tráfico ilícito de tierras, el sicariato y todo lo que viene detrás de ello, pues.
1: Claro, ingeniero Palma, entonces, estamos en este camino. Bajo Grande, sí, necesita recuperar una fiscalización fuerte, técnica y constante. Necesita
9: transparencia. Eso es en todo lado, Virgilio. Tú estás en una conservación, en un mantenimiento de carretera, hay una casa que está pues, a 2 metros de la berma. Y sin embargo, la norma es clara, el derecho de vía tiene 25 metros una carretera.
1: Así es.
9: Entonces, pero si están en la cuneta, esos señores, ¿qué hacen ahí? ¿Dónde está Provía? ¿Dónde está la Dirección Regional de Transportes? ¿Dónde están? ¿Por qué permiten? Inician con un kiosquito, con un balay, hacen su casa, y a las finales, cuando la carretera se malogra y el Estado quiere dar serviciabilidad, no, es que yo vivo acá, no me puedes votar, ya tengo 5, 6, 7 años, 8 años. Pero claro, eso no puede haber, o sea, ¿cómo tomas posición en algo que es intangible? Entonces, claro, ese tema yo no sé por qué, o sea, ¿por qué se da? ¿Por qué se suscita? Si hay funcionarios, hay entidades.
1: Claro, ingeniero, entonces, podemos decir que falta coordinación, ¿o no?, entre la municipalidad, la SUNAR, Ministerio Público, la Policía Nacional, para investigar posibles irregularidades vinculadas al tráfico de terrenos.
9: Lógico, o sea, pero naces de un punto, pues, como digo, naces de un punto, el espacio o el camino que les dan.
1: Claro.
9: Entonces, vuelvo a reiterarte, Virgilio, ninguna persona puede ocupar un espacio que no le corresponde.
1: Exacto.
9: Sea del Estado privado, es una invasión, y el invasor es un delincuente, y al delincuente tienes que tratarlo como delincuente,
1: pues
9: no le vas a dar agüita, no le vas a hacer acceso,
1: claro,
9: no le vas a hacer su parquecito, porque es claro, un invasor.
1: Claro, y lógico, sobre todo, la municipalidad, el Ministerio Público y la SUNAR están precisamente en la urgente necesidad de proteger a las familias que con esfuerzo y sacrificio invierten sus ahorritos creyendo que están asegurando su futuro comprando en este tipo de inmobiliarias.
9: Claro, por eso te digo, van con ambición de un terreno y lo que han podido comprar es un problema, que muchas veces el problema les cuesta la vida, porque has visto cuántas muertes, agresiones se ha dado por defender un terreno que no es de uno ni del otro.
1: Claro, exactamente, doctor, porque yo creo y me uno a lo que usted siempre ha comentado en el programa. Una ciudad no crece solo vendiendo terrenos. Una ciudad crece cuando existe planificación, servicios, seguridad jurídica y respeto por el desarrollo urbano.
9: Claro, es que para este fin, Utcubamba, con la magnitud que tiene, ya debería tener un plan director.
1: Claro.
9: Ya debería tener un plan director. Entonces, ¿por qué no lo hacen? ¿Cuál, qué es lo que culpan? No, cuesta muy caro, completamente falso.
1: Claro.
9: Simplemente no hay voluntad, no hay decisión.
1: No hay
9: ese
1: decisión.
9: Ese es el tema. Porque si tendrías un plan director, no existiría ese tipo de problemas, pues.
1: Claro. Claro, digamos que si se ejerciera un control en la venta de terrenos, el negocio inmobiliario no estaría beneficiándose solamente a unos cuantos y perjudicando a familiares que, claro, no saben ni lo que compran.
9: Copié.
1: Sí. Ingeniero Palmer.
9: Sí.
1: Muy bien. Se fue la señal, creo, ¿no? Son las 8 de la mañana con 27 minutos. Oyentes, amigos, gracias al ingeniero Palmer por estar comentando este tema que es delicado y, por supuesto, un tema muy espinoso. Son las 8 de la mañana con 27 minutos. Oyentes, amigos, señoras y señores de toda la prensa, vamos a ver quién nos estuvo llamando insistentemente hace un ratito. Son las 8 de la mañana con 27 minutos, amigas y amigos. Si la Municipalidad Provincial de Cubamba advirtiera públicamente que diversas inmobiliarias y lotizaciones no cuentan con licencia de habilitación urbana, entre ellos hay varios proyectos inmobiliarios. Ya tenemos a otro oyente en la línea. Diálogo informativo, verdadera libertad de expresión. Adelante, por favor, ¿de dónde me llama?
10: Aló, muy buenos días, Virgilio.
1: ¿Qué tal? ¿Cómo le va?
10: Aló.
1: Sí, lo escucho, amigo. Adelante, por favor.
10: Sí, muy buenos días, Virgilio, y muy buenos días a nuestra provincia de Cubamba y a nuestra región Amazonas, que habla Vicente Aguilar desde la región Huánuco, desde la provincia de Mariscal y de Hernán Crespo, desde el distrito de Morada.
1: Adelante, amigo, por favor, gracias por escucharnos en esa región importante de la patria. Lo escuchamos aquí en Bagua Grande, Cubamba, región Amazonas, Perú.
10: Así es, Bagua Grandino, mi tierra, mi segunda tierra de
1: ¿sí?
10: Amazonas, Bagua Grande, caserío que era seca alta. Después yo soy nacido y criado en la provincia de Chota, en el departamento de Cajamarca, Virgilio.
1: Claro, todavía tiene su poncho y su sombrero y su machete que lo identifiquen como un auténtico chotano.
10: Así es, hermano, aquí en la selva usamos nuestro poncho, nuestro sombrero y nuestro machete a la cintura, hermano, y nuestras botas, tipo nuestra tierra.
1: El machete es la herramienta que los chotanos, cutervinos y en varias provincias de Cajamarca no lo pueden dejar llevar en la cintura, ¿no? Algunos lo llevan con mucho orgullo y todavía con su funda al machete ahí.
10: Así es, aquí usamos como su machete y nuestra funda y para la boa, como se dice, para la chuchupe, para enfrentarlo, pues, hermano, por acá.
1: Claro, en este momento está de moda el sombrero, ¿no?
10: Así es, está de moda.
1: El sombrero está de moda porque le ha dado mucha suerte a Roberto Sánchez, que en su campaña política no dejó de ponerse sombrero ni un solo instante, hasta para dormir, el hombre tenía puesto su sombrero.
10: Así es, Virgilio, el sombrero trae mucha suerte y trae, creo que,
1: traído
10: muchos
1: suerte,
10: votos Roberto. Para Roberto Sánchez y votos para Roberto Sánchez, creo que para nuestro presidente, pues presidente ya, Pedro Castillo, que está enterrado allá en Barbadillo, injustamente, creo, por las mafias del poder.
1: Claro, entonces, pero hay que esperar todavía que llegue el 7 de junio para los amigos que tienen un apego a Roberto Sánchez puedan celebrarlo, porque cualquier cosa puede pasar, ¿no?
10: Así es, Virgilio. Y para decirte de esto, lo que estaba hablando el ingeniero Palmer, estoy escuchando tu noticiero, estoy escuchando tu programa aquí en el distrito La Morada. en la región Huánuco. Y dice, mira, que esas invasiones, yo no sé cómo se meten esta gente delincuencial, invadir los terrenos a diestra y siniestra. Sí. En Quebrada Seca Alta tenemos una invasión donde el gobierno regional les apoya con maquinaria, donde la municipalidad provincial de Cubamba les apoya con maquinaria a esas invasiones, a esos invasores, y menos apoyarlo al pueblo que es Quebrada Seca, ¿no? Que nada, las autoridades, ya le dimos maquinaria, tienen maquinaria y ya trabajaron. Sí. Y cuando sacan la máquina a nombre del pueblo, a nombre de las autoridades, y no sé quién es esa persona que les apoya para irse ahí a gestionar esa maquinaria para que traigan tus hermanos a...
1: Tiene usted mucha razón, por favor, al invocar eso, ¿no? Que mucha gente que necesita maquinaria al gobierno municipal, al gobierno regional, y nunca son atendidos, ¿no?

0: así sea un metro, pero tienen dueño. Esos terrenos creo que tienen, esos terrenos son de Zipa Mirú, y Zipa Mirú tiene título de propiedad, claro. Que al sacaron, y estos señores están pues metidos ahí en un problema con estos señores que tienen sus terrenos por esa zona de Quebrada Secalta.
1: Claro.
0: Y te diré que vienen trayendo maquinaria del gobierno regional, del gobierno local, y cuando hay regidores, hermano, en esas invasiones metidos, hay regidores, hay funcionarios, y donde yo quizás tengo las fotos hasta el día de hoy, los recuerdos de que un regidor dirigía la maquinaria de la municipalidad, como es la moto niveladora, ahí en esa invasión de Quebrada Secalta.
1: Imagínate, hermano. Yo te agradezco mucho ahí. Bueno, pues la región Huánuco es una región muy privilegiada en cuanto se refiere a la flora y a la fauna, ¿no? Silvestre. En este momento, en ese distrito debe haber un aire fresco, ¿no? A esta hora de la mañana.
0: Así es, en el distrito de La Morada estamos nosotros radicando y estamos con una fuerte lluvia desde el día de ayer, desde anoche, como se dice, desde anoche estamos con una lluvia hasta el día de hoy que no se quita las bendiciones de nuestro Padre Celestial. No podemos ser ajenos, no podemos ignorar y rogamos a Dios que estas bendiciones quizás viene de parte de nuestro Padre Celestial. No hay que aburrirse porque el clima es así, y habrá que nada más a rezar y alzar nuestras manos al cielo para que nos venga un poquito de verano, unos cuantos días, y seguir trabajando.
1: Claro, me decía un amigo ayer, cuando llueve en esta zona de Cubamba, sobre todo los que trabajamos en el sector secano, nos alegramos porque la lluvia de Dios garantiza la producción agrícola en que nos involucramos los campesinos de esta parte de la provincia de Ucubamba. Amigo, yo le agradezco mucho por comunicarse con el programa, y bueno, pues agradecido eternamente a usted que sigue el programa a través de la plataforma digital de la Corporación RTV, a través de su persona. Un saludo para toda la gente del distrito donde usted vive en este momento, y no se olvide que usted es de esta zona de Bogotá Grande, ¿no?
0: No me olvido, hermanos, vivo en Quebrada Secalta, tengo mi familia en Quebrada Secalta, vivo por ahí, siempre voy a visitarla. Y para decirte, por el otro lado de la moneda, te digo nada más un minutito, y nosotros recomendamos pues a nuestro gobernador regional de Amazonas que deje el presupuesto pues para nuestro museo arqueológico y paleontológico de Quebrada Secalta, para nuestro centro educativo primario 16060, que está en pésimas condiciones y ya se cae a pedazos la obra de la antigüedad de este centro educativo, que tiene más de 40 años. Entonces, y la aula prefabricada se está cayendo a pedazos.
1: Muy bien, muchas gracias por estar participando del programa. Que tenga un buen día, siempre estaremos esperando su llamado.
0: Gracias, Virgilio, por brindarnos estos micrófonos, este espacio, muy agradecido, te agradecemos bastante y pase un buen día. Y Dios le bendiga, Dios le cuide, y buen día a nuestra provincia de Ucubamba y a nuestra región Amazonas.
1: Igualmente para usted, amigo. Son las 8 de la mañana, 8 de la mañana con 35. Luego de los avisos comerciales regresamos para continuar con la última parte de diálogo informativo. Al volver, el eje vial 1 nuevamente golpeado por las inclemencias del tiempo. Con ese tema vamos a volver. Adelante, por favor.
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0: Son las 8 de la mañana con 38 minutos. Oyentes, amigos, decíamos que el eje vial 1 nuevamente golpeado por las inclemencias del tiempo, ¿no? Las intensas lluvias que se han registrado en la zona han afectado gravemente la ruta del eje vial 1, empezando desde Corral Quemado, pasando por Campo Redondo hasta Luya, donde múltiples tramos se presentan deslizamientos, derrumbes y sectores con tránsito restringido. La situación ha puesto en alerta permanentemente a la maquinaria de Provía Nacional, que trabaja de manera continua para garantizar la transitabilidad y evitar el aislamiento de decenas de comunidades. Entre los puntos más afectados se encuentra San Isidro, Sicaspampa, Carachupa, Quispe, Yumet y la zona de Colcamar, además de otros sectores donde el tramo cede producto del exceso de la humedad. En varios de estos lugares se requiere la intervención inmediata de maquinaria pesada para remoción del material y la recuperación total de la vía. Es importante que la maquinaria esté permanentemente en el lugar. Oiga, porque a pesar de los esfuerzos del personal técnico y operadores que permanecen en el campo, las condiciones climáticas dificultan los trabajos y generan nuevos deslizamientos en tramos ya intervenidos. Las autoridades locales y usuarios de la ruta solicitan que se refuercen los equipos disponibles y se aceleren las acciones, considerando que esta vía es fundamental para el traslado de pasajeros, productos agrícolas y abastecimiento hacia diversos distritos. La población afectada permanece atenta y muy preocupada, claro está, esperando que las labores se intensifiquen para que de esa manera se pueda mejorar el tránsito en la zona. 8 de la mañana con 40 minutos. Tenemos aquí, por ejemplo, hay un informe especial preparado por la congresista Mary Infantes, que ha detectado graves incongruencias, quiero decir, técnicas en el proyecto del aeropuerto El Valor. Según la congresista Mary Infantes Castañeda, viene realizando el seguimiento permanente del proyecto del aeropuerto El Valor ante las serias observaciones técnicas detectadas por especialistas del Ministerio de Transportes y Comunicación. Es decir, ese expediente está mal hecho, mal formulado. Nosotros siempre lo hemos dicho en los diferentes programas de diálogo informativo. Nos ha informado que un ingeniero del sector, durante una reunión presencial realizada el lunes pasado, los especialistas de seguridad encontraron múltiples incongruencias en la información presentada por el gobierno regional de Amazonas. Estos angelitos del gobierno regional de Amazonas no tienen experiencia para formular proyectos de aeropuertos. Lo tienen que hacer entendidos en aviación comercial y privada. Hay muchos ingenieros que son graduados en esta materia, pero no lo convocan. Claro está, porque lo primero que hacen es darle prioridad a estos ingenieros adefesios, que cómo van a hacer un expediente aeroportuario con todas las condiciones que tiene que tener un proyecto para que tenga viabilidad, si ellos no saben. Entre las observaciones más preocupantes figuran errores en conceptos básicos de geometría. Tiene que haber un especialista en geometría. Lo único que saben estos señores del gobierno regional de Amazonas es robar. Si no hay cutra, les interesa muy poco que un expediente tenga viabilidad. Y la aparente falta de un estudio topográfico que respalde el análisis técnico presentado, situación que pone en evidencia deficiencias en la sustentación del proyecto. 8 de la mañana con 43 minutos. Frente a ello, el gobierno regional, el GOREA, quiero decir Amazonas, deberá levantar y subsanar todas las observaciones técnicas para garantizar la viabilidad y seguridad de esta importante obra para la región Amazonas. Pero Chachapoyas no le va a permitir, oyentes amigos, señoras y señores, a Ocubamba, cuando menos en estos años, tener su propio aeropuerto internacional. Porque en Chachapoyas también hay una intención, claro, está con todo derecho. Lamentablemente el clima, el problema climatológico que tiene Chachapoyas no le permite, oyentes amigos, tener un aeropuerto en las condiciones que ellos desean tener. Están invirtiendo plata demasiado en el aeropuerto de Chachapoyas, pidiendo su ampliación. Así esto se concretice allá a Chachapoyas, nadie quiere volar, oyentes amigos, ninguna empresa comercial quiere volar para allá, porque las consecuencias del accidente que hubo hace 25 años en el Cerro Colón se lo pintan en cuerpo entero, que ese aeropuerto es un peligro para la aviación comercial. El único lugar que está habilitado es la zona de El Valor, en el distrito de Milagro, en la provincia de Ucuame. Imagínense un aeropuerto a cielo abierto, las 24 horas del día, no hay problemas climatológicos que impidan el vuelo comercial a la hora que las empresas dispongan de su horario para venir y volar al aeropuerto de Valor. Sin embargo, el peso político o la envidia política que le tienen a la provincia de Ucuama no permite que este aeropuerto tenga cuando menos un expediente técnico. Algún día será, oyentes amigos, no hay que perder esperanza. Son las 8 de la mañana con 45 minutos, no hay tiempo para más. Desde la Corporación Innova RTV, ubicado en el Jirón Madre de Dios 202 Bajo Grande, en todas sus plataformas digitales para el Perú y el mundo, hemos presentado su programa.
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1: Vamos a bailar.
0: Afiliado a la Federación de Periodistas del Perú, Registro Nacional 8918. Somos asesores y consultores políticos. 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Sígueme en mi página de Facebook como Virgilio González Guamán, te lo agradezco. Amigos, eso ha sido todo por hoy. Nos vamos con la intención de volver mañana. Minutos antes de las 6 de la mañana ya estaremos aquí en la radio. Que tengan un lindo día. Hasta mañana.

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18: Se busca. Su nombre, Jesús de Nazaret. 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
19: Bienvenidos, amables oyentes, al programa La Naturaleza y la Salud. Permítame llegar a sus hogares a través de las ondas amigas de esta radio. Saludos en todo el departamento de Amazonas y departamento de Cajamarca, donde nos vienen escuchando. Yo soy Segundo Herrera, especialista en medicina alternativa, promocionista internacional. Estamos en este medio de comunicación para informarles sobre las alternativas de la medicina natural, cómo prevenir las enfermedades antes que se vuelvan rebeldes, crónicas o incurables. La prevención es importante y la medicina natural es la medicina preventiva, es la medicina de Dios. En aquellos tiempos remotos, cuando no existían hospitales, farmacias, boticas, el hombre se curaba con plantas y vivía muchos años más de vida. Hoy en estos tiempos se utiliza la medicina de invención humana, que solamente es un calmante, un paliativo, calma el dolor pero no cura la enfermedad. Mucha gente ya está convencida, mucha gente hoy está consumiendo medicina natural, medicina alternativa, y está sanando, está curando. Hay miles y millones de testimonios, gente que se ha curado con la medicina alternativa, la medicina de Dios. Señoras y señores, hoy día vamos a hablar de una planta milenaria, una planta ancestral usada en el tiempo de los incas. Vamos a hablar de la coca. La coca es usada desde tiempos preincaicos. La gente, para trabajar en el campo y tener fuerza, energía, chachaba coca, ¿sí? No tenía cansancio, no sentía decaimiento de cuerpo y hasta ni hambre tenía. La coca te mantiene así, fuerte, sano. Los que chachan la coca tienen la dentadura amarilla, pero no lo tienen picado, porque en la coca tiene alto contenido en calcio. La coca, para calmar un dolor de estómago, un cólico. La coca es digestiva. Cuando el estómago está hinchado, un vasito de agua de coca, oiga, te ayuda a la buena digestión. La coca tiene propiedades antiinflamatorias y tiene alto contenido en calcio para alimentar y fortalecer los huesos. La alimentación de los incas: la kiwicha, la quinoa, la cañiwa, las habas, el trigo, el maíz, Jesús, y la coca, la mama coca, que no les falte, señores. Hoy día, estudios realizados a las hojas de coca, se ha llegado a descubrir sus grandes bondades medicinales. Hoy Laboratorio Selva Natural del Perú lanza al mercado nacional e internacional el extraordinario extracto de coca. Extracto de coca para alimentar los huesos, fortalecer los huesos. Gente que sufre de reumatismo, le recomiendo tomar extracto de coca. Para el dolor muscular, dolor articular, extracto de coca. Hay gente que se acuesta a dormir y al siguiente día le duele los huesos, no puede ni levantarse porque los huesos le duelen insoportablemente. Le duele los dedos de las manos, no pueden encoger los dedos. Oiga, no pueden caminar derecho, la rodilla le duele. Gente que no puede subir las escaleras, le suena la rodilla, parecen bisagras viejas. ¿Cuánta gente camina ya todo doblado, enjorobado, encurcado? Porque está mal de los huesos. Mayormente el abuelito, la abuelita, tienen estos problemas de los huesos. Mayormente los viejitos sufren de los huesos porque han trabajado en el frío, en la humedad, mojándose los codos, las rodillas, trasplantando el arroz, cosechando el café, cosechando el cacao, el maíz. Han trabajado en lugares húmedos, fríos, donde la lluvia, y de pronto pasa la lluvia y viene el tremendo sol, se seca la ropa en tu mismo cuerpo, esa humedad penetra en el hueso y te causa dolor muscular, dolor artrítico y reumatismo. ¿Cuánta gente que trabaja en centros mineros día a día, noche a noche, para ganarse unos soles? Ese hombre termina mal de los huesos. ¿Quiere curarse? 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
20: Una modalidad ancestral practicada aún en estos tiempos está más presente que nunca, ya que es una de las prácticas ancestrales a través de las cuales se puede lecturar tu destino y traducir de manera correcta cada tirada de coca cuando tu caso sea consultado. Segundo Herrera es una de las personas que ha logrado no solamente perfeccionar este arte, sino que también es uno de los maestros más reconocidos de toda Latinoamérica.
19: Cuidado en quien confías, amigo. Tenga mucho cuidado. El diablo, siendo diablo, antes de ser diablo fue un ángel. Lucifer, el ángel más querido de Dios. Dios le dio poderes a Lucifer. Cuando Lucifer tuvo los poderes, se apartó de Dios. Así hay gente traicionera, hermano, que le enseñas a trabajar, le das un plato de comida y de pronto te traiciona. te hace competencia en tu mismo trabajo, en tu mismo negocio. Hay gente envidiosa, hermano, en esta tierra. Hay gente que llega a tu casa para ver cómo vives, para luego criticar, hablar mal de tu persona. Hay gente que llega a tu negocio para ver si tienes o no tienes clientes, para ver cómo estás. Y muchas veces tú confías en esa persona. Le cuentas tu fracaso, le cuentas tu mala suerte, le cuentas la mala vida que estás llevando. Y esa persona se ríe, se burla de tu fracaso. Le cuentas también tus éxitos, le cuentas que te va bien en tu trabajo, en tu negocio. Y eso a esa persona le duele. Esa persona envidiosa va al brujo, va al hechicero y te daña tu suerte, daña tu trabajo, te daña tu felicidad, te daña la vida. Ten cuidado, cuidado, hermano. Usted está pasando un momento difícil de repente. Sientes que tu hogar se destruye. Estás enfermo y no puedes curarte. 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Llámame para orientarte, aconsejarte. 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Pero si no crees, no me llames. 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Yo soy un profesional en mi trabajo. Cobro 50 soles mi servicio, 50 soles mi consulta. Es que yo no estoy aprendiendo, pues amigo. Yo soy una persona de experiencia. Hay por ahí remedieritos que están aprendiendo este trabajo que ni saben ellos. Te cobran 2 soles, 3 soles una consulta. Y hasta te lo hacen gratis. Te lo hacen gratis, hermano, para venderte cualquiera de esos productos que en vez de hacerte bien, más bien te hacen mal. 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Muchas gracias, permiso.

0: 9 y 20.
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4: 10 y 34.

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2: 10:38.
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2: 10:38.
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0: 10:42.
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0: 10 y 46.
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0: 10:49.
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0: 10:49.

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1: 10 y 59.
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0: 11 y 3.
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Señoras y señores, ¿cómo están? Muy buenos días. ¿Cómo lo están pasando el día de hoy? Lunes 11 de mayo del 2026, en el año de la esperanza y el fortalecimiento de la democracia, ¿no? Algunas madres por acá dicen están de resaca. Un saludo para nuestra gerente general. Dice un poco, estoy con la resaca, pero no mucho, dice, estaban por lo menos. Pero por lo menos así un día dice de bonito, con la familia, quizás con las amigas, con las vecinas. Yuli por acá lo dice, bueno, dice, también dice, las mamás tienen sus pinkies, o sea, también tienen su mancha, ¿no? Y entre la mancha se busca, ¿no? Ayer, por ejemplo, una vecina me dice en la mañana, vecino, ¿cómo está? Buenos días, no se dejaba ver el día de ayer, me dice. Le digo, no, le digo, yo también tenía por ahí a la mamá, a visitar, por ahí la familia, y ya, no sé. Dice, le digo, ¿qué tal ha pasado, vecina? Me dice, bonito, me dice, he estado con las amigas, ¿y dónde los hijos? No, los hijos han ido aparte, y he estado con toda la manchita, hemos pasado bonito, de lo mejor, qué bien, ¿no? Qué bien que haya sido así de esa manera, y que siga la felicidad, ¿no? Siga los éxitos, siga los parabienes, y no solamente esperar pues, este segundo domingo de mayo para homenajear ese ser tan querido que nos de ese monto, si no lo hagamos todos los días, ¿no? Gracias a aquellas personas también por ahí que se han identificado, porque hay madrecitas vulnerables que están pidiendo su apoyo, que están pidiendo nuestra ayuda y que darle a ellos, ¿no? Lamentablemente hay hijos que nos hemos descuidado de la mamá y ahí le hemos dado. Muchas gracias a cada uno de ustedes, que Dios los ilumine, que Dios los proteja y no solamente acordarse, reitero, de la mamá. Este segundo domingo de mayo, cuando sea necesaria o necesario, ahí hay que estar con ella presente, porque ella nos trajo a este mundo, ¿no? Ella se acuerda de todo, para ella no hay hijo malo, todo lo puede, ¿no? Nada es imposible, hasta la vida da por nosotros, y a veces nosotros no lo sabemos a ella dar ese verdadero amor. Así es las cosas. Hoy estamos con la información, ya dando a conocer las noticias del viernes, que hicimos un programa especial el día sábado, por ahí también gracias a instituciones públicas, privadas, que se han identificado de igual manera también que se han identificado a aquellas personas, de igual manera también aquellas personas, que han hecho un esfuerzo, un sacrificio de estar un momento con su madre, ¿no? Y por eso, no solamente si este día domingo, el día de dar ese cariño, la entrega, quizás un momento, no, sino cuando sea necesario, cuando sea importante, hay que estar con ellas. Una mañana fresca el día de hoy, amanecido, macho, dice las mamás, nos ha traído la alegría, dice, porque ha llovido, no ha llovido mucho, ¿no? No ha llovido mucho, ayer en la mañana también llovió, no mucha lluvia, hoy también a eso de las 6:30, 7 llovió, por ahí una pequeña llovizna, creo que el tiempo está bonito, no sé, que en algunos sitios la lluvia quizás es más de profundidad, más torrenciales. ¿Por dónde la lluvia ha sido torrencial esa noche? Por Tarapoto, por Moyobamba, por Rioja, por la región de San Martín, la lluvia ha sido más intensa, así nos dan a conocer. Son las 11 de la mañana con 9 minutos, 11:09, cualquier comunicación en breve momento es al 975-2654-72, 975-2654-72 para tus comunicaciones. Hoy tenemos bastante información de diferente índole, buenas noticias, malas, buenas, de todo, ¿no? De todo, así las noticias, y hay que dejar quizás los problemas a un lado. Dice el dicho, a grandes problemas, grandes soluciones. Y lo decimos a nombre del equipo de prensa, bienvenidos y bienvenidas a escuchar toda una gama de información fresca. 11 de la mañana con 10 minutos, 11:10. ¿Qué dice por acá? A ver, antes de guiar para dar a conocer la temperatura del tiempo, todo eso, ¿qué dice? Escuchen esto, algo para reflexionar. La humildad no necesita presentarse, escuchen, ¿ah? La humildad no necesita presentarse. Se nota en el trato, en la forma de escuchar y en la grandeza que no humilla a nadie para sentirse grande. ¿Ah? Qué bonito, ¿no? La humildad no necesita presentarse. Se nota en el trato, en la forma de escuchar y en la grandeza que no humilla a nadie para sentirse grande, ¿no? Que dice un dicho, lo cortés no quita lo valiente, pues, ¿no? Con la humildad, ¿no?
de ganas todo el aprecio, el cariño, la empatía que tienen. Así está las cosas. Son a las 11 de la mañana con 11 minutos, 11 con 11, aquí en el informativo Actualidades. Y dice Oscar, ya que estás por ahí, acordada de Dios, que Dios los dé fortaleza, vitalidad a las madrecitas. Y no solamente se han acordado el día de ayer, sino todos los días hay que acordarse, hay que darle, hay que protegerle, hay que cuidarla. Dice, por eso mi Señor me sana, mi Señor me cuida, mi Señor bendice mi hogar, mi Señor bendice mi trabajo, mi Señor bendice a mi familia, mi Señor bendice a mis finanzas, mi Señor cuida a mi madre. Dice, qué bonito, ¿no? Así es. Si tus manos no están ocupadas, regala esa bendita oración a tus seres queridos y verás lo que te va a pasar, lo que va a ser un día bonito el día de hoy. Hoy día, lunes 11 de mayo. Son a las 11 de la mañana, 11 de la mañana con 12 minutos, 11 con 12. A ver, ¿qué está pasando por, a ver, por diferentes sitios? Ya vienen la relación de noticias aquí en el informativo Actualidades cuando son a las 11 de la mañana con 12 minutos, 11 con 12. Vamos a dar a conocer, a ver, la temperatura aquí a esta hora de la mañana en Bagua Grande, cómo está comportándose el tiempo. Creo que es el momento, el tiempo está de la mejor manera, está formidable. A ver, a esta hora, cuando son las 11 de la mañana con 12 minutos, la temperatura en Bagua Grande es de 25 grados centígrados, ¿no? Así es, 25 grados centígrados. A las 12 del mediodía va a ser de 26, 1 de la tarde 26, 2 de la tarde 26, a las 3 baja la temperatura, va a bajar, se pone a 27, a 25 grados centígrados, 4 de la tarde 24, lloviznando, está que llovina, bueno, si bien es cierto aquí en Bagua Grande ha llovido, pero en otras localidades está que llovizna. Así está la temperatura aquí en nuestra ciudad de Bagua Grande. A ver, ¿y qué dice? A ver, ¿cuál es a ver si va a hacer sol las próximas horas, o va a continuar la lluvia? Hay un 50% de precipitaciones, ¿eh? Se pueden las próximas horas registrar más se puede registrar las lluvias, aunque un poquito para acá, en la misma ciudad de Orande, capital de la provincia de Cubamba, se ha despejado un poquito, se ha ausentado la lluvia, pero por alrededores está que llovizna, ¿no? Son a las 11 de la mañana, 11 de la mañana con 14 minutos, 11 con 14, aquí en el informativo Actualidades de Innova Radio 88.5 de la frecuencia modulada. A ver, por acá nos está llegando unas notas que dice: Municipalidad Provincial de Cubamba entregó canastas pobres a los trabajadores, ¿no? ¿A quiénes? Dice, con algunos productos de limpieza y nada más. No puede ser, ¿ah? A ver, en cualquier momento vamos a comunicarse con estas madres que muestran su malestar. Mientras que, por otro lado, reducen cuota del vaso de leche y madres van en protesta. Dirigente del Comité Vaso de Leche hace sentir voz de protesta en los exteriores de la Municipalidad Provincial de Cubamba debido al recorte de cuota del programa. Antes se otorgaba 4 tarros de leche y ahora solamente 3. A lo mejor le dieron, pues, ¿no? Por el día de la mamá, por ahí, ¿no? ¿Qué está pasando? Son a las 11 de la mañana con 15 minutos, 11 con 15, en el informativo Actualidades. ¿Y cómo estamos con los equipos que han renunciado? Crisis en la etapa provincial de la Copa Perú en Cubamba. Así están, André, en momento vamos a dar a conocer más al respecto. Son a las 11 de la mañana, 11 de la mañana con 15 minutos, 11 con 15. Amigos del docente Nemesio Ramírez Campos, invitan a un culto católico en la memoria. Hoy a las 7 de la noche, la iglesia Matiz de Bagua. Nemesio Ramírez Campos fue docente de secundaria del emblemático colegio Manuel Antonio Mesones Muro de Bagua. Fue docente del SEBA Mesones Muro. Instituto Superior Pedagógico SEBA. El primer director de hoy. Son 15 minutos.
aquí en el informativo Actualidades. A ver qué dice por acá, una notita. ¿Aquí a dónde ha pasado esto? En Cajaruro. A ver, Policía Nacional del Distrito de Cajaruro maltrató a un humilde madre de familia. Justicia para la humilde madre, que no hay para el pobre, nunca llega, ¿no? Esto, la vida es así, pues, lamentablemente, ¿no? Son a las 11 de la mañana con 16 minutos, 11 con 16. A ver, hablando en el aspecto político, se viene el 21 aniversario del Movimiento Regional Amazonense Unidos al Campo. Por lo tanto, el Movimiento Regional Amazonense Unidos al Campo tiene el agrado de invitar a participar de nuestro 21 aniversario de fundación institucional en este importante evento, y veremos a cabo la presentación oficial de la lista de precandidatos al gobierno regional, alcaldía provincial y distritales de Amazonas. Va a ser este sábado 16 de mayo a partir de las 9 de la mañana en el lugar de estación de servicios Urcubán Badosa, a un costado de... Segundo Hernández Vázquez. Son a las 11 de la mañana, 11 de la mañana con 17 minutos, 11 con 17. Ampliamos titulares en el informativo Actualidades. Mientras el país atraviesa una grave crisis de inseguridad, con

Lista de terroristas, de izquierdistas, que no sé cuánto, ¿no? Así están las cosas. Y dice por acá las notitas que hay que hablar de política. A ver, se prepara el gallo. Es su último polvorete del gallo. Le han puesto acá a Noboa, que va a ser candidato por el Movimiento Regional Victoria Amazonense. ¿Y qué dice por acá la nota? Estaría transicionando a la provincia de Cubamba, manifiesta. Bueno, más allá, ya no me amplío, ya depende de cada uno. Son las 11:18, 11:18, aquí en el informativo Actualidades. Se han acordado de las mamás, no así es, ayer... Muchos hijos han venido de lo lejos, han venido a visitar a sus madres. Mientras que por otro lado intervienen a ciudadano con 5 kilos de presunta de droga en hospedaje de Jaén. A ver, ¿cuánto de droga tenía y de dónde procedía? Al parecer no es inteligencia, señora, soplo de la misma gente. A ver, 11:17.

Liliana Cubas Moreto, natural del castillo de Chepén, distrito del Barco, quien ha desaparecido hace unos días en Virpú, Trujillo. A ver qué está, ojalá me ponga en contacto con los familiares de esta jovencita en el distrito de El Parco. Son las 11, pasa mi hermano por ahí, abre la puerta, pasa por acá, ubícate por ahí, está con una cita. Y a ver, pasa por ahí mi hermano. Hoy nos han, la secretaria ha venido también por el día de mamá que ha presentado el día de ayer. En breve momento vamos a hablar de un problema que se ha presentado en el centro poblado de Naranjo Salto Comprensión del distrito de Cajero. Siéntate, mi hermano, ahí por ahí, ponte, ubícate, y ahí, siéntate, y ahí te invito para acá. Se ha presentado un problema. ¿Qué está pasando? A ver, vamos, hoy vamos a hablar. Nos informan que hay una chanchería en el mismo pueblo del centro poblado, Naranjo Salto, ¿eh? Y ustedes saben, las heces de esos animales genera una contaminación y un olor hediondo, no, putrefacto, contaminante. Y no puede ser, ya el pueblo de Naranjo Salto es ya la urbe, ¿eh? O sea, es un pueblo ya. Y ustedes saben, esta criandería de estos animales está lejos ya de la población, lejos ya del pueblo, ¿no? A fin de que no incomode, no perturbe. Donde no hay contaminación, está generando malestar. También se aquí en el informativo actualidad. No se preocupen, en cualquier momento abrimos micrófono hasta el 975.

Sí. Esto que ha pasado, a ver, si han la renuncia de cuatro equipos, ¿eh? A ver, ¿cómo está, cómo ha quedado este domingo? Queremos saber más al respecto. Mientras que...

cuando son las 11:23 minutos. 11:23. A ver, ¿cómo, cómo que dicen los medios capitalinos? ¿Cómo estamos? ¿Y cómo está? A ver, ¿cuándo estaremos ya oficialmente sabiendo, a ver, los resultados de la OMP? ¿Ya cuántas semanas está pasando? Ya 2 semanas, ¿no? Ya miran, 2 semanas, ya pasó las elecciones. Y hasta el momento, más ya 3 semanas. Y no hay nada todavía. Mira, ahí a cuenta gota, ¿no? ¿Está Salsa cómo está? Al 99.6%. No, falta un 4%. Claro, en primer lugar ya la señora Keiko Fujimori con 17.17%. Con

Recurso de la Universidad Municipal Metropolitana de Lima contra el Jurado Nacional no tiene fundamento. Claramente participa en favor de uno de sus candidatos. Simplemente es así, ¿no? Mientras que abogado de la Municipal Metropolitana de Lima defiende medida cautelar ante el Tribunal Constitucional, elección 2026, y niega vulneración de neutralidad electoral.

gracias. Es muy difícil. Y estamos también a un mes, ¿eh?, de las del mundial, ¿no? Del próximo mundial, a un mes, imagínense, un mes redondito. Y por acá no hay mundial 2026, con Seco a la cabeza, Bosnia y Herzegovina es la primera selección en dar su lista final para el mundial 2026. A ver, Emiliano, hola, a ver,

0: A ver, por acá nuestro ingeniero de sonido dice que se cruza la...
1: Es en la web.
0: ¿Ah?
1: Web.
0: Ah, ya, problemas por acá en la web, no dicen por acá internamente, problemas en la web, ¿no? En la, muy bien, gracias.

0: ¿Cómo estás, Nixon? Nixon Heredia, ¿no?
1: Saavedra.
0: Saavedra, yo te pongo Heredia. Nixon Heredia, ¿cómo estás? Muy buenos días.
1: Y don Oscar, muy buenos días.
0: ¿Qué tal? A ver, antes de este problema que hay en Naranjo Salto, ¿cómo lo pasaba ayer? ¿Cómo estaba celebrando el Día de la Madre, no? ¿Lo tienes, madrecita, vivo o está lejos a Nixon?
1: No, yo tengo vivo, pero está lejos.
0: ¿Está lejos? Ah, ya está lejos.
1: De todas maneras, nosotros lo saludamos casi todos los días, pero lo llamamos porque te
0: sabe. ¿Dónde vive tu madrecita, Nixon?
1: Vive por Bambamarca.
0: ¿Por Bambamarca? ¿Qué tiempo que ya no lo visitas, Nixon, a tu querida madrecita?
1: Ya más o menos 2 años era.
0: ¿2 años no te has ido ya?
2: Pero
0: siempre ha venido para acá.
1: Se ha visitado el año pasado.
0: Allá, qué bien, no, qué bonito, pero por lo menos lo has llamado, lo has saludado, claro, a tu madrecita.
1: Nos acordamos porque usted sabe, no solamente el segundo domingo de mayo, debe ser los 365 días del año, porque vemos que hoy en día solamente el Día de la Madre nomás lo saludan, todo, pero el resto de días.
0: Nos olvidamos, ¿no? Estamos con el regalo, estamos ahí, otros toman en nombre de la mamá, etcétera, ¿no? Y bueno, qué bien, Nixon, ¿no? Que lo ha saludado a tu madrecita, mira, vive por Bambamarca, Cajamarca, ya por ahí habrá un tiempo también de que vayas a visitarlo, ¿no, Nixon?
1: Claro, sí va a haber un tiempo, vamos a dar nuestro tiempo y ir a visitarlo, pues, don Oscar. Claro.
0: Muy bien, Nixon. A ver, así, mira, se ha pasado el Día de la Mamá ayer, muchos por ahí han celebrado, he visto también a madrecitas que todavía están jóvenes, ¿no? Por ahí se iba a bailar, se han puesto a llevar su cervecita, que se han puesto a comer, otras por ahí delicadas de salud, los hijos también ya por ahí aparte han hecho ya en nombre de la mamá, también se ha puesto a llevar licor, etcétera, no sé, todas esas cosas y así, ¿no? Esperemos de que sea, no solamente esperar poner el segundo domingo de mayo para congratularlo, manejarle, comprar cualquier cosita de mamá, sino durante todo el año está presente con ella, ¿no? Y gracias a creo que bendecido es todavía aquellas personas que tienen a su madrecita viva y a aquella que partió al más allá, irían al cementerio, ¿no? Llevando una ofrenda floral, una velita, un ramo de flores, que se acuerdan las costumbres, ¿no? Y por lo menos recibiendo sus consejos, sus enseñanzas que han tenido, ¿no? Son a las 11 de la mañana. Con 33 minutos, 11:33 aquí en el informativo Actualidades. Recibirse miento, Nixon, que hay un problema en el centro poblado Naranjo Salto, ¿no? Aunque dentro de la zona urbana hay una persona que no vamos a hablar su nombre, que
3: había como 3 personas, pero ya
0: han tres dejado. Ya han dejado ya. Hoy hay una sola persona. Mira, 3 personas que han dejado ya de criar y está terminantemente prohibido. Ya el pueblo o capitán del centro poblado Naranjo Salto, y es un pueblo grande ya. Entonces, y ahí está terminante prohibido la crianza de animales menores o mayores, y sobre todo de los chanchitos, ¿no? Que están ricas su carne, pero creo que ya no debe terminar porque emana olores nauseabundos, una contaminación, etcétera. Y es lo que está pasando, Nixon, allá, que hay una persona que se encarga a la criandería de cerdos o de chanchos ahí en el casco urbano de Naranjo Salto. ¿Cómo estás, Nixon? A ver, ¿qué hay de cierto de esto?
1: Sí, don Oscar, muy buenas tardes. Una vez más les saludo, hijo, en el nombre de nuestro Señor Jesucristo. Bueno, mire, don Oscar, nosotros hemos conversado con el alcalde, pero vemos que el alcalde nos hace omiso.
0: ¿Han conversado con Esteban Muñoz? ¿Qué ha dicho Esteban Muñoz?
1: Él me dijo que se iba a ver a los ciudadanos ahí, porque...
0: ¿Qué tiempo hace que has conversado con él? Porque a ver, Nixon, ¿hace qué tiempo ya que viene funcionando esta crendería de chanchos en el casco urbano de Naranjo Salto?
1: Mire, esta crendería es ya hace mucho tiempo, sino...
0: ¿Bastante tiempo?
1: Mucho tiempo, sino es que como todavía era un centro poblado, dijo, no tantas casas, pero usted sabe, con el tiempo ya el centro poblado hubo desarrollando y ahora es un centro poblado ya movido ahí. Y vemos que verdaderamente, yo no estoy en contra de ellos que no críen chanchos, porque el chancho también lo comemos, pero de esa manera... No,
0: claro, mira, discúlpame, Nixon, hay que orientar aquí, bien claro he dicho, no estamos en contra de nadie, ¿no? Aquellos que dedican a la crianza animales, menor, pero que ya hay que, si se trata de los chanchitos, los cerditos, como se quiera llamar, ya hay que hacer ya, creo que aparte ya un lugar especial para la crianza, porque ya esto emana olores nauseabundos, contaminantes, que ya no se puede inclusive ni percibir los alimentos ni dormir, ¿no, Nixon?
1: Sí, mire, don Oscar, bueno, nosotros este problema estamos un mes ya recién. Yeah. El anterior también tuvimos otro problema con un vecino, pero lamentablemente es lo como él también cría y vende también, y lo mató sus chanchitos y hoy tiene pequeños, creo. Pero ya nosotros, mire, por ejemplo, cuando salió el centro de salud, a nosotros nos prohibieron, pero hasta para criar patos. Pero ahora yo le preguntaba al centro de salud, dice,

0: que ellos no les compiten, no sé qué está pasando con ellos, porque ellos también vienen a ver para el dengue y todo, y yo les he dicho, y ellos dicen que no, no es jurisdicción de ellos.
1: Ya, mira, me imagino aquí debe ser todo alrededor, ¿no? Los vecinos que viven ahí deben estar incómodos, ¿no? Con esta criandería de chanchos.
0: Sí, es la calle 9 de enero y también la calle 9 de enero es la parte de arriba, tú le digo, es todos los días, ya mire, hoy no podemos a veces ni comer, casi por motivo que... nauseabundo, digo, porque es un olor viene feo a veces. Yo...
1: No, es insoportable, indudablemente, ese olor es nauseabundo, y sobre todo, ya es, contamina el medio ambiente, y hay sanciones, ojo, hay sanciones frente a esta situación. A ver, vamos a conversar por ahí, ojalá que, a ver, en las próximas horas o el día de mañana, con el alcalde, ¿no? Con Esteban Muñoz, el que hizo al respecto, con el juez de paz. Yo soy de la idea, mira, ver, Nixon, los afectados, hagan llegar un documento, firmen un documento, los afectados, como un memorial al alcalde del Centro Poblado. Y con ese mismo documento al juez de paz, y ese mismo documento, porque vamos a hacer también llegar a mesa de partes de la municipalidad distrital de Cajaruro, porque ahí hay un área del cuidado de medio ambiente para que vean esta situación, porque no se puede permitir, ¿no? Me imagino ustedes, no pueden percibir ese alimento, no pueden dormir ante esta contaminación ambiental que hay en Naranjo Salto, Nixon.
0: Sí, mire, don Oscar, recién ayer, por ejemplo, como yo también tengo una llantería ahí que trabajamos, mi papá trabaja, él me visita.
1: ¿Es una vulcanizadora ahí?
0: Ajá, trabajamos ahí con mi papá y él es el que trabaja más. Ajá. Yo más me ocupo en la chacra. Ya. Pero digo, a veces los que nos visitan, dice, ellos piensan que nosotros, no, le digo, esa es la parte de arriba, le digo, es lo que contamina. ¿Y por qué no venga el alcalde? Le digo, yo mío, hace una semana le he visto al alcalde. Y le dijo, y él dijo que se va a ir. La ronda también campesina, ya, también habló por la bocina y le dijo que iban a salir el alcalde y la ronda. Pero no sé qué está pasando, veo que no se han ido, o si se han ido, porque veo que esos vecinos, creo, yo no, como le digo, no estoy en contra que no críen chanchos.
1: ¿Tú no has conversado con ese vecino? He dicho, vecino, sabes que hermano, ya pone a tu lado tu criandería de chanchos, mira, aquí estás generando una contaminación, etcétera. ¿No has logrado conversar con él o es una persona prepotente?
0: No, es que le digo, si nosotros conversamos, nos dicen ya, pero al final... Es caso omiso.
1: No, se tiene que cumplir aquí, se tiene que cumplir por el respeto del vecindario, ¿no? Por la libre tranquilidad, etcétera, ¿no? Y eso muy bien sabe. Pero vamos a lograr conversar, pero ojalá me ponga en cualquier momento a conversar con Esteban Muñoz, el alcalde del Centro Poblado, o caso contrario, tomen estas medidas. Yo soy de la idea, reitero, de que hagan ya un memorial al alcalde, y bueno, sea caso omiso, ya pasan a la otra instancia superior, pues, porque no pueden estar en esta situación. Me hace acordar por Copaín, también por la provincia de Bagua, similar. Pasó este caso de informante un poco por ahí un poco no se fue, lo representante del centro de salud dijo, ¿sabe qué? Usted ya llévela a otro sitio este negocio que tiene la grandería de cerdos, porque no puede tener en el casco urbano de un pueblo, ¿no? Ojalá que hagan caso por ahí, mi estimado Nixon, y tengan ya buenas noticias los próximos días, pues, Nixon.
0: Sí, don Oscar, tal vez ojalá comunicamos al alcalde, a ver si nos apoyara, pues, y también al juez de paz también. Y al teniente alcalde debe apoyarnos, porque de esa manera el teniente, ahí también creo que el teniente alcalde vive en nuestra misma dirección, ahí.
1: En ese mismo sitio. Claro, mira, el teniente alcalde vive ahí, entonces el señor teniente alcalde se ponga sus buenos oficios, en una forma natural, aquí no se trata de pelear. En contra de ellos, maní, pero hay que entender que adentro del casco urbano está terminantemente la crianza de animales, sobre todo de
0: porque vemos que este centro poblado es un centro poblado movido y vemos que es el centro poblado más cerca de Cajaruro, y vemos que también no sé qué pasaría con el alcalde, que las pistas de vereda no se terminó, pero
1: ¿está inconclusa la obra? ¿Hace qué tiempo que apareció la obra?
0: Ya varios meses, ya dijeron para mayo que iba a iniciar el 3 de mayo, pero todavía no iniciaron por motivo de las lluvias.
1: ¿Qué avance tiene esta obra de pistas y veredas de Naranjo Salto, la obra?
0: El avance estará por lo menos el 60%.
1: ¿60%? ¿Y cuántos meses es que apareció la obra?
0: Hará por lo menos tres meses.
1: Tres meses, por ejemplo, eso también amerita una explicación por parte del alcalde del Centro Poblado y el alcalde de Cito, ¿no? Percy Cubas, ¿no? ¿Qué está pasando? ¿A qué se debe? ¿No hay plata? ¿No hay dinero? ¿Qué ha pasado de por medio? Porque creo que así. Y el alcalde, Percy, ha dicho...
0: Don Oscar, porque vemos, mire, por ejemplo, esas pizzas para que ya te haya terminado ya. Pero yo también no tengo la razón por motivo del tiempo, que está lloviendo, ahorita no se puede también iniciar vuelta a la obra, porque si se inicia, a veces se trabaja un día, dos días, y a veces el peón vive del diario, pues, pero llegando a analizarlo, ya me dijeron para el 17 de este mes, tal vez ojalá empiece.
1: ¿Sí va a reiniciar la obra?
0: Se va a iniciar la obra y tal vez ojalá se inicie, porque creemos que hay una parte que los estudiantes que están en la escuela, ahí todavía falta pavimentar, entonces pavimente, ya no vean de repente, dijo, sucios pies que se van ahí, pero ya de todas maneras, ojalá se inicie. Y le digo yo, por otro lado, mire, por ejemplo, la carretera también que conduce de Naranjo Salto a Mixtiaco, está en pésimas condiciones, porque el alcalde hace dos meses que ofreció, y el alcalde de Cajarur, pero al final no hizo nada, debe dar siquiera una raspada, porque está huecos, mire ahí.
1: ¿El tramo Naranjo Salto hacia Mixtiaco Alto o no? Mixtiaco Alto es por ahí, por Santa Isabel, esa zona está en mal estado.
0: Sí, mire, por ejemplo, ahorita por ejemplo no hay pase también a la carretera que conduce de Naranjos a cruce Diamante Bajo a José Olaya, no hay pase. Por ejemplo, ahí también se ha derrumbado y si ellos la máquina lo ha movido, pues, pero al final hoy quieren un enripiado, porque llegando a analizarlo, los carros no pueden salir por ahí, más bien dan vuelta por Mixtiaco, y entonces queremos, si a dar vuelta por Mixtiaco, debe también esa carretera estar mejorarlo, porque vemos que, oiga, le digo, nosotros también pues transitamos y vemos que los carros fruteros, y no solo los carros fruteros, también los carros que traen el arroz, da miedo a veces volcarse, porque...
1: A ver, vamos a conversar de otros problemas que hay por ahí también, a ver, atención alcalde del Centro Poblado de Naranjos Alto, usted es la persona indicada para ir a coordinar con la alcaldesa y tal, ve la forma de cómo solucionar estas vías de comunicación que nos informan que están en malas condiciones. Yo agradezco por la presencia de Nixon y vamos a estar pendiente a ver lo que viene pasando. Muy amable por tu presencia y cuando quieras nos vienes, nos va a visitar aquí a la radio. Nixon.
0: Ya, don Oscar, más bien, muchísimas gracias por darme el espacio, dijo. Yo también le llamé a la mañana, pero ya estoy acá, dijo, en la radio y me gusta también a ver la radio, don Oscar.
1: Te encanta la radio también, me sirve. Estás aquí ahorita para preguntar mediante las redes sociales, todos nos están viendo a nivel nacional e internacional.
0: Sí, me encanta la noticia, a veces algunos dicen, no, yo me encanta la noticia, me encanta el deporte. Por ejemplo, ayer ganó también el Barcelona. ¿Quién fue?
1: ¿Ganó el Barcelona?
0: Quien fue campeón, dijo, faltaba tres fechas para que termine, pero al final ganó y es campeón ahorita de la Liga Española.
1: ¿Eres hincha del Barcelona o no?
0: No.
1: ¿Eres hincha?
0: Mi hermano es hincha del Barcelona.
1: ¿De quién? ¿Del Real o no?
0: No, yo les miro nomás, dijo, el deporte.
1: ¿Eres hincha, no?
0: No soy hincha tanto, yo soy de la selección, más seguro.
1: Muy bien, gracias, Nixon, por su presencia. Gracias, y hasta cualquier momento, ¿no? Nos visitas aquí, nomás, Nixon.
0: Ya, don José, más bien, muchísimas gracias, Dios le bendiga, a cualquier momento estamos.
1: Ya, muy amable, gracias. Bueno, así estamos dando a conocer las noticias. Mira, entonces yo creo que estas noticias que incomodan, que no estamos en contra de nadie, que se entienda bien, por favor, aquí, de ningún emprendedor, de ninguna de aquellos que quieren generar ingresos, ¿no? Bienvenido sea, ¿no? Pero hay que ser respetuosos, hay normas, hay reglas. Por ejemplo, ya en las zonas de los pueblos ya no podemos criar chanchitos. En los pueblos ya no podemos criar los cerdos, por favor, ya genera contaminación, etcétera. Entonces, y eso muy bien lo saben. Entonces, ya buscar otro sitio del campo, fuera de la zona urbana, y hay que ponerse, entonces, y ahí evitamos problemas, ¿no? Y entonces, y seguir hacia adelante. Gracias, Nilson. Cuando quieras, por conveniente, nos visitas, muy amable por tu presencia. Gracias.

72, 975 2654 72. Y ahí viene con la secuencia de WhatsApp. Me están escribiendo por acá también. Me están escribiendo sus textos al WhatsApp. En breve momento voy a contestar. No se preocupen, en breve momento voy a.

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Por acá me dicen Oscar, envía saludos a la localidad del Centro Bravo. También por acá del Valor. Son las 11 de la mañana con 53 minutos. Y creo que Chiapas está bonito el tiempo. A ver qué hay por acá cuando son a las 11 con 54 minutos, 11 con 54. A ver por acá nos dicen, vamos a ver por acá, vamos con algo un poquito para alegrarse esta mañana, lo que concierne, a ver, por ahí matizando también, creo que las noticias, creo que este es bueno, este es importante, cuando son las 11 de la mañana con 54 minutos. A ver, un poquito recordando los míos, ¿no? A ver, para mientras buscamos ahí las noticias, con ahí para que se alegre. Ahí estamos.

recordando a los invasores de Charlie Díaz. Once con 56.

0: Son las 11 de la mañana, 11 de la mañana con 59 minutos aquí en el informativo Actualidad de Compradores. Hace un rato, ¿no? Así es, para llegar recordando estas grandes canciones con estas agrupaciones selváticas, ¿no? Así es, gracias por la sintonía a cada uno de ustedes a esta hora de la mañana, una mañana fresca. Aquí en Bogua Grande ya pasó la lluvita, no sé, en otros sitios, ¿cómo estará? Me dice por acá, Oscar, ¿te pasaste con estas cumbitas elevaticas? ¿Ah? Me dicen por acá, a ver, vale, creo que es tiempo de que vuelvas a repetir esas canciones, porque no, ya vienen otras ciertas canciones más aquí en el informativo Actualidades de Innova Radio. ¿Ah? Muy bien, por acá, a ver, ¿qué es esta canción? ¿Ah? A ver, escuchen, ¿ah? Escuchen.
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0: Pronto volvemos.

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1: Escucharon esta canción, escucharon, escucharon.

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1: Escucha. Todo para los hombres. ¿Cómo se vacila? Hay que vivir para gozar, ¿quién dice? El diablo será, ¿no? Escucha. Mira la vida que pasa, ¿eh?
2: Vamos a ver, Ingratona.

¡Qué bonito! Estamos ¡qué bonito! Son las 12 del mediodía ya, con 12 del mediodía con 5 minutos aquí en el informativo Actualidades. Bueno, a veces las cosas que pasan, ¿no? Las cosas que... hay cosas que son así, ¿no? A ver, un poquito para escuchar, el profesor, el maestro René está pidiendo la danza del petrolero, se recordaron los milos.

0: ver con quién estamos en contacto. ¡Aló! ¡Buenos días!
1: ¡El caballo negro!
0: Ya, ya viene por ahí, ya me está sensando. No, pero estoy matizado un ratito para alegrarle, pero ya me están pidiendo el caballo negro. A ver, en medio momento voy a poner el caballo negro por acá, a ver. Esta es la historia del caballo negro. Dice, a ver, por acá vamos a programar para. Voy a complacer, ¿no? A ver, voy a un ratito para. Esto un poco también para. Para un poco alegrarse también, ¿no? Así es, dejar un poco las qué bonitas canciones por acá me dicen. Oscar, te pasaste a ver el caballo negro. ¿Quién es el trovador andino? No sé quién canta el caballo negro. A ver, vamos a ver por acá, a ver si es este el caballo negro, que me parece, ¿no? A ver. A ver, vamos a programarlo cuando son las 12 del mediodía con 7. El trovador andino, ¿no? El trovador andino me parece que es, ¿eh? Escucha. A ver.
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3: Que Dios te acompañe.

0: ¿A dónde vas, primo?
1: Me voy a la costa, hermano.
0: ¿Y qué le digo a Julia si la veo?
1: No le digas que me has visto. Adiós, Julia. Adiós. 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

0: bonita canción. Ya viene la canción por ahí, gracias. 11 de la mañana, 12 del mediodía con 8 minutos, 12 con 8. Aquí en el informativo Actualidades de Innova Radio 88.5, la frecuencia modulada, ¿no? Qué bonita la canción. ¿Quieren escuchar la canción completita o no? ¿Ah? ¿Quieren escucharla o no? Muy bien, a ver. Y ahí voy con las noticias. 12 del mediodía con 8 minutos, 12 con 8. En el informativo Actualidades de Innova Radio 88.5, la frecuencia modulada. Gracias, a ver, vamos a escuchar completita la canción, ¿no? Cuando son las 12 con 8 minutos, 12 con 8.
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0: caballo negro con el alma blanca.
1: A ver, estamos en contacto. A ver, ya viene por ahí, ya viene Francisco Panchito Mendoza, te escuchando, ahí quiero opinar. Y dice, muy bien, Oscar, te estás pasando con la música, me dice. Muy bien, a ver. Vamos a comunicación, a ver cuando son las 12 del mediodía con 10 minutos. Francisco Mendoza, informante del de el atractivo turístico del Porvenir, Copaín. ¿Cómo está, Francisco? Tengo a ustedes. Muy buenas tardes.
2: Qué tal, mi amigo Oscar Calderón? Muy buenas tardes. Caramba, muy alegre. Después de estar muy tristes en esta mañana, pero usted parece que yo pensé que su programa le cambió de noticias a un programa de música cumbiandera o música variada, ¿no? Qué bonito, escuchando la música, a los intérpretes después de nuestra música peruana, el huayno, la cumbia. Y canciones emblemáticas, amigo Oscar Calderón, que
1: sí, verdad,
2: me trae al recuerdo escuchar en la época del 70, el 80. Yo soy un fanático, amigo Oscar, de la música. Y así es que, pues, caramba, aunque solito me agarro a bailar, a escuchar esa música, porque me entusiasma escuchar la música, amigo Oscar, no sé por qué.
1: Indudablemente, no, no sé Francisco, mira, ve. Creo que un poquito por ahí como que dejamos las noticias de asesinatos, que ya ahorita, por ejemplo, ya estoy un poquito hartado, cansado, ya no, ya con respeto que merecen los medios capitalinos, que se han agarrado mayormente ahorita ya, o sea, mira, más bien los medios de comunicación estamos para orientar, los medios de comunicación estamos para, a ver, pedagógicamente enseñar a la población, creo, ¿no? Decir, pero veo ahí con respeto que se merece, ahorita se ha perdido la credibilidad, la confianza de informar, ¿no? Anoche estaba siguiendo muy de cerca y apagué, en verdad, el televisor a esa hora, las redes sociales de igual manera, que no está reglamentado, mira, Francisco. Se han agarrado ahorita, han buscado más bien, están ellos, los medios de comunicación están más bien llamando a la integridad, a la unidad, están desintegrando, ¿no? Más bien están confrontando a la población hoy que hay, ¿no? Que la izquierda, que el comunismo, que el terrorismo, que la derecha es esto, ¿no? Yo creo que para esas cosas el Perú no está, estamos en otra época, mira, estamos en pleno siglo XXI, ¿no? Anoche, por ejemplo, me escuché en medios de comunicación que hay una congresista mujer que quiere eliminar la ley que dice del feminicidio. Oye, ¿en dónde está? ¿Qué está loca? ¿Qué tiene esta congresista, por el amor de Dios? Y entonces digo, por ahí voy, muchos me dicen, en la mañana, por ahí estoy, alguna madrecita, ¿cuándo se da? Porque aquí han ido a bailar, ¿de acuerdo a tus costumbres, quizás, todo eso? Entonces digo, voy a alegar un poco, ¿no? Entonces se puede ir recordando. Sería bonito, por ejemplo, no hay el tiempo, sino hacer un programa, mira, Francisco, tú que te apasiona, primero lo nuestro, ¿no? Por ejemplo, un programa variadito de música tropical antigua, de música vernacular, la música folclórica antigua, la cumbia norteña, la cumbia, por ejemplo, la cumbia selvática antigua, ¿no? Por ahí con los vals, por ejemplo, que se han perdido, ¿no? Todo eso está, ¿no? Y por ahí matizarlo, creo que con la música nuestra que hay, ¿no? Porque creo que más vemos, escuchado música alienante de otros países. Por ejemplo, porque en plena ascendida, por supuesto, nuestro rey dice: me ha encantado la música, me encanta, Oscar. Dice: a pesar que yo también tengo principios religiosos de por ahí, pero me encanta, dice, parte de nuestra cultura, ¿no? Entonces, bonito, mira tú, por ahí decía mi abuelita: estás creciendo la cosecha de café, por ahí encandijado, está lloviendo por esa zona, que ojalá que ya paralice. Medio dicen por acá, por mi tierra, estás medio chumbulejo, dicen por ahí, ¿no? Chumbo, estás triste, en otra palabra, estás triste, medio ahí, entonces, ¿cómo? Que te alegra, te motiva, te entusiasma, ¿no es eso, don Francisco? ¿No es así?
2: Así es, mi querido Oscar Calderón. Caramba, por acá está que en la zona está que llueve, no sería una pequeña llovina nomás, pues, ¿no? Pero está desde la hora de la mañana, que siempre está que cae la lluvia, pues, y no. Y pese de eso, yo estoy por acá por mi chacra juntándonos. Un café es que ya se está cayendo al suelo y sabes que ya con día madura, pues ya no se puede tanto recoger del suelo, y por ahí estamos ya tanque haciendo sus esfuerzos de poder recoger algunos granitos. Ajá. Y estamos por acá, pues, por la chacra, y venido con mi radio. Ajá. A la espalda, por acá, y siempre tú sabes que es, yo soy amante de la noticia. La noticia hoy día es una noticia, mañana es otra noticia, como siempre te digo en tu programa. Ajá. Y más que todo, también me llama la atención. Yo siempre te voy a pedir que, intermedio de tu noticiero, o al final del noticiero, siempre mantienes a la gente de la parte altura, porque es mayor parte, estamos gente cajamarquina, gente que nos ha usado, digamos, lo que es esto, la... cualquier música como es el huayno, la marinera, la cumbia. Yo especialmente, por ejemplo, si hubiera un programa como he escuchado unas emisoras allá en Jaén, como casi una emisora cultural que es Radio Marañón, Estéreo TV, también que tienen un programa de cumbia, tiene un programa de huaynos, tiene un programa de música romántica, por ejemplo, ¿quién no quiere escuchar música romántica de José José, de José Luis Perales, de Roberto Carlos? Un sinnúmero de intérpretes de la música romántica, también yo no solamente quizás diga la gente, solamente él es un paisano, solamente de guay, yo también música romántica y al escuchar su letra pues me llama la atención, me alegra y a veces hasta de emoción derramo mis lágrimas porque son música emblemática, como vuelvo a decir, y esa música pues
1: Francisco. Francisco,
2: Oscar Calderón.
1: Titular, gente, la señora Yuli se quedó impresionada, dice, ¿cómo quisiera conocerla a Francisco para bailar un guainito? Dice, mira, la otra vez nos vamos por el ron, creo que nos vamos por ahí, una inhalación de una primera piedra, creo, ¿no? Y con el respeto que se merece, lo saca Yuli a bailar y Delso Martelén, y Delso Martelén se apichurra, fíjate hoy, ¿cómo hace que dan mal los hombres? Digo, hoy dice, yo no sabía que la que Yuli me iba a sacar a bailar, dice, pucha, pero yo creo que contigo que aquí nuestro titular gerente se puede, que haga un evento para encontrarse y para que saque chifa del sol, ¿no, Francisco?
2: Oh, caramba, en eso no tome nada. Yo me gané un concurso en Chiclayo bailando la marinera norteña, enseñaba a mi amigo Oscar Calderón Galvo, por lo menos no tanto sabemos la teoría de la música, pero por lo menos los chinos nos gusta comer sangre.
1: ¿Cómo para que te defiendas?
2: Al ritmo de la música. Y así pues hacemos nuestras presentaciones en, por ejemplo, en Palo 24, en la provincia de Urubagua, capital. Y siempre salimos así todavía algo, aunque nuestro físico ya no es igual como en
1: claro, la pues.
2: 18, 20 años, 25 años, no ya, pero de todas maneras todavía nos ayuda el cuerpo para poderse movilizar, digamos, nuestro esqueleto, amigo Oscar.
1: Mira,
2: Calderón,
1: qué bien.
2: Para participar en cualquier evento que haga, siempre.
1: Muy bien.
2: Que deseen y nosotros estamos para alegrar, pues, alguna actividad que hay, ¿no? Como siempre lo hacemos todavía, amigo Oscar Calderón.
1: Qué bien, qué importante, mira, Francisco, qué bonito, ¿no? Mira, estamos dejando un poco las noticias, como te digo, esas noticias ya relevantes, que ya como que de asesinatos, por ejemplo, no sé, ya de derramamiento de sangre, todo eso. Creo que hay que dejar a un lado. Y me está llegando por acá, por ejemplo, unos mensajes al WhatsApp, me dice, estamos escuchando para acá por, dice, mi promoción de estudios de secundaria, Clino Mundaca, que está por la zona de Manaos, entre Brasil y Colombia y Perú. Dice, gracias Oscar, te pasaste, saludos por ahí que te estoy siguiendo mediante las redes sociales, gracias por la sintonía. Diversas localidades que están escribiendo, qué bonito, ¿no? Eso también me embarca y me emociona. Estamos aquí, gracias, es la radio te integra, la radio te familiariza. Por acá dice, más que por acá me dice, manda saludos para la localidad del Centro Poblado de San Martín de Porres, que también estamos en cosecha, la gente de Ñajalca, diversas localidades que están en plena sintonía. Mira, mi estimado Francisco Mendoza, cómo nos integra la radio, ¿no? Ahí estamos aquí. Gracias, Francisco, por tu comunicación. Con las demás emisiones estamos hablando por ahí del aspecto político, de otros aspectos más. ¿Le parece, Francisco?
2: Encantada la vida, mi amigo Oscar Calderón, hablar de la política, por ejemplo, que hay ya, se suele decir que ya poco falta para ver quién definitivamente quedan entre los dos candidatos que se definen pues, para la segunda vuelta. Uh-huh. Y vemos pues que la gente analice, yo no estoy en contra, como se dice, usted habló de algunos medios de comunicación que hay en la capital. Uh-huh. Ellos más bien empezar que son gente educada, pero más bien a la gente lo emborrachan. Uh-huh. Lo hacen crear mala cizaña, que tienen su pensamiento a la gente, que lo perruquean, que por acá, que eso no, la gente siempre vean, porque más bien ellos, si es que Como dijo un amigo que siempre recuerdo, es que si Dios lo guarde, vemos que la Keiko Fujimori Gámez se quedará eternamente y pondrá su reemplazo y seguirán ellos, porque una vez que ya entraron al poder, nunca más, y de ahí vamos a poder nosotros ya, pues vamos a morir de, digamos ya, de con el hambre o algo, algunos maltratos que nos hagan, pues, porque se ve que tanto aspira a llegar al poder, pero no, nada de bueno si es que la gente supiera. Porque yo, en verdad, que yo no soy analista político para decir de repente que pueden decir si habéis hecho, qué vas a ver de política, ¿no? Pero hay que ver, uno analizar cómo,
1: así es,
2: cómo estamos,
1: así
2: ¿no? Es. Y pues yo digo a mis amigos, más bien que tiene que pensar, ¿no? De ver por quién, o sea, claro, yo no les obligo, ya cada uno tiene su visión, pero en sí yo diría que hay que ver la alternativa, porque la gente ahorita vemos que estamos en un caso muy... muy diferente, mucho maltrato, mucha pobreza, y como siempre solamente ellos llevan, como se dice, agua para su molino, para enriquecerse ellos, y no a la gente humilde. Los empresarios grandes son los que ellos defienden, caramba, que como,
1: mira,
2: como el chancho porque más conocido, como dice, un chancho con triquina quiere irse, que sale.
1: Así es, Francisco.
2: No friegue acá en nuestro país, como es en nuestro Perú.
1: Mira, Francisco, mira, ve, escuchen, no es preciso uno ser una persona preparada. Dice, muchos dicen, no, vamos a escuchar a un politólogo, a un cocerón en ciencias políticas, no sé cuándo. No, uno su punto de vista lo da a conocer de dónde es. Francisco Mendoza, por ejemplo, no es una persona preparada, es un agricultor, y da a conocer su punto de vista. Y mira, cualquiera dice, como decimos por acá, el más gafo, el más tonto, se da cuenta, ¿no? Ahorita que está polarizado el país y no se ha llegado a una confrontación, a pelearse entre peruanos. Más bien, yo digo lo contrario, llamar a la unidad, ¿no? Buscar que si tal o cual persona va a ganar, que haya una equidad, que mejore la situación. El Perú, no, Francisco, no puede estar en estas circunstancias. Somos nosotros una potencia en la biodiversidad que tenemos, que otros países a nosotros nos envidian, nos admiran. Pero sin embargo no venimos sacando provecho. Los recursos naturales van para unas cuantas personas nomás. Como yo siempre digo aquí, emplean la ley del embudo. Lo corto para nosotros y lo ancho para ellos. ¿Y cuánto vamos a salir de ese atraso, de ese abandono, de su desarrollo, mi estimado Francisco Mendoza? A ver, un minutito por ahí para que opine más al respecto de esta situación en la cual venimos atravesando en frente a este problema que hoy, por ejemplo, nos están confrontando. Nos estamos más bien para pelearnos, entreprenarnos, más bien, lo contrario, tienen que ser aquí, más bien, hay que buscar la unidad, la integración, la paz, el bienestar para todos. Pero es lo que esperamos de todo persona, de todo peruano, hombre y mujer, mi estimado Francisco Mendoza.
2: Es lo que queremos, amigo Oscar Calderón, que es la igualdad, el apoyo para todos, ¿no? Nosotros como agricultores, tú sabes, como siempre decimos, vivimos a la intemperie, a lo que podemos, pero no
1: abandonados.
2: Dice algún apoyo, no es que de repente alguien dice que de repente está para uno o tal partido. No, dice, ellos no me van a mantener, no me van a dar, porque la corrupción va a seguir igual. No, pero hay que ver aquí.
1: Así es.
2: De repente, de menos, o sea, puede haber algún apoyo para nosotros, las personas del campo. Entonces, eso no es que nos van a dar de repente, ellos quizás directamente van a decirte, vamos a apoyar directamente. No, nosotros, si no es nuestro trabajo, no vamos a poder vivir, sino que por menos algo haya ese apoyo para nosotros como agricultores. Pero hay gente que a veces cierra en un caso, no, dice, la corrupción va a seguir igualito, sea quien sea, igual. Ya es,
1: no,
2: en forma de que ya,
1: está equivocada esa persona, Francisco, está equivocada esa persona, no es así. Siga.
2: Sí, no es así, pues, sino que la gente de la, a veces que piensa de repente en otra manera, a veces te tratan de contradecir, a ver lo que tú estás diciendo, pensando, ¿no? Como te digo, yo no soy un analista, pero desde el punto de vista digo, ¿por qué? ¿Cuáles son los cambios? ¿Qué es lo que se hizo desde el 90 hasta ahora, 2026, que estamos? No ha habido nada, sino que nosotros nos ensayamos de repente por algunas cosas de regalo que hubo en ese tiempo, que hubo escuelas, pero escuelas mal hechas, proyectos mal hechos. Y eso recordamos la gente a veces, no, pues, pero hay que analizar y ver para el beneficio para todo nuestro país, vamos a decir, a nivel nacional, no solamente para unos cuantos, que de repente ellos se esfuerzan de... de defender sus derechos de ellos mismos, pero no defienden el derecho del pueblo, amigo Oscar Calderón.
1: De hecho, no. Hay mucho por hablar, hay mucho conversar, vamos a hablar de más emisiones. Te agradezco por la comunicación, más bien aprovecha por ahí enviar saludos, que toda esa población, parte de la jurisdicción, parte alta de Copaín y parte alta también de Cajaruro, ¿no? Toda esa zona que están en plena sintonía de espacio de informativo actualidad. Mira, cómo hemos matizado, ¿eh? Hemos cambiado de ángulo de la música, por ahí recordando buenas canciones, al comentario político, a la realidad, a nuestra realidad, etcétera. Yo te agradezco por la importante comunicación, que también en la parte final aprovecho para que envíes algunos saludos a la población que está en plena sintonía a esta hora del mediodía, cuando son las 12 del mediodía con 26 minutos aquí en el informativo Actualidades de Radio Innova.
2: Como dice, más vale tarde que nunca, pero en fin, todavía estamos en el mes de mayo, que el día de ayer se celebró el día de la madre, ¿no? Que es a nivel de nacional, o por qué no decir de todo el mundo. El día de ayer pues ha sido un día muy muy trascendental, y pues el día de ayer estuvimos por ahí por Bajo Grande, quizás en una pequeña un pequeño almuerzo por ahí en una marisquería, bueno, con toda la familia. Tengo mis dos hijas también, que ya son madres de familia. Y aparte por ahí también otros familiares, en casa mi hermana. Hemos estado un buen grupo de
1: qué
2: personas
1: bien,
2: ¿no?
1: Qué bonito,
2: acompañados,
1: ¿eh? Qué
2: con
1: bonito.
2: Sus esposos por ahí también de paso, y hemos pasado por el examen de parecimiento el día de ayer. Y quisiera saludar a todas las madres pues de acá de la zona del caserío El Porvenir, también por qué no decir del caserío Pan de Azúcar, Centro Poblado Lijana, La Palma, algunos que nos están escuchando, y también para los amigos que siempre sintonizan Radio Innova, su noticiero que transmite de 11 a 1 de la tarde. Saludar también ahí a mi amigo Agustín Hernández, más conocido como El Oso, y a su querida esposa también, la señora Izquierdo, que están sintonizando este programa de noticias. Y gracias pues también saludar a tu esposa, amigo Oscar Calderón, por el día de ayer que celebró el Día de la Madre.
1: Muy bien.
2: Supongo que también ayer lo han pasado lo más
1: bonito. Qué bien,
2: ayer
1: qué importante.
2: En compañía de tu hijo, y pues él es licenciado, ¿no? Yo verdad que quizá yo no conocía a mi madre, pero de todas maneras, yo de los que me han criado fueron mis tíos, pues, ¿no? Y vemos, siempre tengo esos gratos recuerdos que nos aconsejaron para nuestro bien.
1: Qué bonito.
2: Ahora ya como adultos,
1: qué bonito.
2: Se queda para aconsejar a nuestros hijos. Por eso
1: es,
2: madre, hay una que no se parece a ninguna.
1: Muy bien.
2: Por eso que,
1: ¡Francisco!
2: Siempre anhelen a su madre los amigos que tienen en vida todavía a su querida madre.
1: Correcto. Un saludo para tu esposa. ¿Qué se llama, Francisco?
2: ¿Cómo?
1: ¿Qué se llama tu esposa?
2: Ah, mi esposa se llama Andrea Acuña Ayala.
1: Andrea Acuña Ayala, familia de plata como cancha, con respeto que se ve, o son o es otros Acuñas.
2: No, que llevan a ser un ramo familiar con César Acuña, porque con sus hermanos de ella se reconocieron como sus hijos de mi cuñado, viven allá en Trujillo, y estudiaron ahí en su universidad, en la cual se reconocieron como familiares, entre Chota, Cutero, que tenían ramos familiares y se habían reconocido que eran familiares, pero bueno, así es, no, ya sé, por el dinero, pues ya, como se dice, les sobra, y nosotros, mientras que no hacemos el
1: esfuerzo. Mira, o sea, tu esposa es Acuña Ayala, ¿no? Y Ayala es Ayala es apellido del norte, no es familia de los Cantaritos de Oro, que dice: busco un amor que me quiera a mí, que no me saque la vuelta, que no me saque la vuelta, eso no, eso no.
2: No, son parientes, creo que son del norte, pero allá no son también de parte de Cajamarca, amigo Oscar Calderón.
1: Muy bien, qué bien, Francisco, gracias por la sintonía, y a seguir cosechando el café, antes de ver por ahí, una latita, ¿no? Para suficiente cita para un ceviche y unas cuantas cervecitas, ¿no, Francisco?
2: Claro, pues, como repito, el día de ayer, caramba, estuvimos tomando nuestra gaseosa Inca Cola con la trigo.
1: Ya.
2: Evidentemente, nada más para la tentativa, Y por ahí pues lo pasamos en un muy momento
1: bien,
2: y
1: muy bien.
2: Y gracias, amigo Oscar Calderón, ayer sí con tu programa y como te digo.
1: Gracias, gracias.
2: Yo pienso, de acuerdo a nuestra inquietud, a mi parecer, para que tu programa sea más ameno, aunque de repente digas que no sería así, pero yo veo que el programa para que sea más ameno de las noticias.
1: Claro.
2: Una canción intermedia.
1: Una cancioncita, ¿no?
2: Una cancioncita más o menos para que lo metigas a la gente de la zona de la altura, tú sabes que.
1: Claro, así es, así es. No te preocupes, Francisco. Gracias, Marian, por tu aprecio, por esas cosas. A ver lo que es, a veces ya nos queda tiempo, el tiempo nos falta, pero no, las noticias están y a veces de impactantes.

0: pero él dice, por ahí me he ido con la familia, he comido por allá carachamba, dice Modesto Rey, y se pasó. Gracias, Modesto, muy amable por la comunicación y hasta cualquier momento, y muy buenas tardes.
1: Buenas tardes, un saludo para el profesor Modesto de parte de mi persona también, que él siempre nos encontramos por ahí quizás en tu matrimonio, y dijo, ah, muy bonito, le debemos bailar, me dijo, gracias al profesor Modesto que está sintonizando la radio y, en esta tarde. Muchas gracias, amigo Oscar Calderón, me ha dado otra oportunidad.
0: Gracias, son las 12 del mediodía, un saludo para el profesor Modesto Reyes, muy amable por la sintonía. A cada uno de ustedes, un saludo para su querida esposa, ¿no? Le hice hoy, tremendo regalo. Vamos a ver por acá, ¿qué canción están escuchando? ¿Ah? Y vamos a escuchar, a ver, vamos a recordar esta cancioncita del Gigante de Huascarán, que dice, a ver, con todo cariño, cuando son a las 12 del mediodía con 32 minutos, 12 con 32, aquí en el informativo Actualidades de Innova Radio 88.5 de la frecuencia modulada. A ver, vamos a recordar esta canción que dice, a ver, Gigante de Sánchez de Huascarán, escuchen, ¿ah?
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0: no eras tan sonza como digamos, ¿eh? Escucha lo que me has hecho. Vamos, Gilguero, adelante. Eso.
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0: Ay, ay, ay.
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¡Eso! ¡Zapateadito, zapateadito! Sigue el día de la madre, ¿eh? Sigue el día. Hay que bailar con la madrecita. Es un cariño para ellas. A esta hora. ¡Eso! ¡Hey, ay, ay! El desaparecido Isidoro Berrondal, el show.

la música de mi tierra. Saludos para la gente de Trujillo, de Perú, la gente de Olmos, de Lambayeque.

eso. ¡Ay, ay, ay! Carmencita Lara desde el cielo. Michita Liendrosa. ¿Y hace mi 18 verde también? Saludos para Benito Mendoza. Salomón.

Eso. Gracias por la sintonía, una sintonía total a esta hora del mediodía, 12 del mediodía, 12 del mediodía con 38 minutos, 12 con 38. Un saludo para la gente del Centro Poblado de Chuguana en plena sintonía. Un saludo para David Sánchez en plena sintonía del informativo Actualidades. Y vamos a recordar, y última la parte para recordar, y antes me voy con las noticias, recordar los Chapi del Perú, esta canción, la Guajal, ¿no? ¿Quién no recuerda? Todavía están en vida los Chapi, ¿no?

0: canción no la escuchaba.
1: Esta canción no la escuchaba. Escuchen, ¿eh? Escuchen, ¿eh? ¿Cuántos años será, no? Los Destellos. Muchachita celosa, ¿no? Qué bonitas canciones, ¿no?

ahí nomás. Escucha, mira. ¿Dónde está Elsa, no? Gracias por acá, por ti. Elsa. La verdadera cumbia peruana.

0: Y algún día mis cenizas, ¿eh?
1: ¿Dónde me despide? Escuchen.
0: ¡Ay, ay, ay!
1: Saludos a cada uno. Un saludo para la gente de el Centro Poblado de Pururco, en Jamal, con la total sintonía, la gente de Laurel. Para don Alfredito González. Me has hecho, me están haciendo llegar con esa canción, mi don Alfredito.

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En vida tienen que ser demócratas, ¿para qué, no? Solamente quedan cenizas, ¿no?

0: ¡Ay, ay, ay! Así es. ¿Escucha? ¡Descubas al cielo! Recordando con estas canciones inolvidables al jilguero Sancho de Lonscarán, el jilguero. Escucha.
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0: Gracias. Ahora sí vamos con las noticias. Ahí nomás. Son las 12 del mediodía. 12 del mediodía con 12 del mediodía con 47 minutos. Vamos por poco a ver cómo está Magua Nemesio Guevara. Tan la comunicación. Nemesio, te escuchamos. ¿Cómo estás? Buenas tardes.
1: Buenas tardes, señor periodista. Buenas tardes a la población de Ucubamba y todos los sectores.
0: ¿Cómo está Magua Nemesio?
1: En Baguas, en estos momentos está lloviendo una pequeña lluvia. Ajá. Desde anoche, desde aproximadamente desde las 4 de la mañana, y ajá, sigue la garúa. Ajá. Para sentar la calor que está existiendo en la ciudad de Baguas.
0: Muy bien. Y bueno, ¿qué tal se pasó el día de la mamá ayer? Muchos me imagino que han tenido manecitas, pero han visitado los restaurantes, las picanterías, las cevicherías, qué sé yo, ¿no? Otros ahí por ahí de un paseo, los que han partido más allá de sus madres para ir recordando lo que hay que visitar el cementerio, etcétera, ¿no? De todo se viste el día de la madre, don Nemesio.
1: Sí, efectivamente, todos hemos tenido prácticamente las visitas por acá. Nosotros hemos estado aquí en el comercio como de costumbre de todos los días.
0: ¿Ya?
1: Y algunos, ha habido algunas fiestas en algunos locales. Uh-huh. Y han dado por la amanecida.
0: Así
1: en
0: es.
1: Las discotecas, ni que darle vuelta, porque algunas discotecas han amanecido hasta las 6 de la mañana.
0: Mira,
1: eso se ve, pues, que prácticamente nuestras autoridades no trabajan con suma responsabilidad. Uh-huh. No sé si están autorizados o no autorizan hasta esa hora. A las 6 de la mañana ya, pues, es demasiado prácticamente.
0: Mira, así es, pero no solamente las madres celebran, sino los hombres, etcétera, por ahí, de diferente índole. No simplemente, creo que el homenaje a la madre es todos los días. Acuérdense que todavía tenemos la madrecita viva, no solamente esperar este domingo de mayo, sino hagamos todos los días, y aquellas que partieron al más allá, quizás por ahí, de acuerdo a nuestras costumbres, con una oración, una velita, un ramo de flores, ir al cementerio, y creo que poner en práctica sus consejos, enseñarse con Sanjaro para el día a día, don Nemesio.
1: Sí, así es, señor periodista, las cosas. El Día de la Madre, pues, es reconocido, como todos sabemos, a nivel nacional.
0: Ajá.
1: Y a nivel mundial.
0: Así es.
1: Aparte de esto, de todo el Día de la Madre, que se ha celebrado muy bien en la provincia de Bagua, uh-huh, yo quiero dar una apreciación de las elecciones que se dio el 12 de abril.
0: A ver, te escuchamos, Nemesio. A ver, adelante.
1: Mire, señor periodista, justamente en este mismo noticiero yo lancé a los cuatro vientos que posiblemente era un fraude de estas elecciones.
0: Ajá.
1: Aquí los responsables tenemos la OMPE y el jurado de elecciones.
0: ¿Ya?
1: El día del mañana ya cumple un mes.
0: Mírale.
1: Que no sabemos
0: si es cierto
1: quién es el ganador o quién va a ser el ganador.
0: Ajá.
1: De estas elecciones, lo que ningún año, uh-huh, hasta la edad que yo tengo, se ha visto eso a, uh-huh, nivel nacional. En las ánforas de urna, y hasta las 6 o 7, 8 de la noche se daba quién era el ganador.
0: Uh-huh.
1: Pero ahora imagínese, el día del mañana, 12 de abril, perdón, de mayo, ya está cumpliendo un mes.
0: Hoy, Nemesio, discúlpame, ¿no? Yo, fíjate, me había olvidado de la fecha. Yo soy olvidadizo de las fechas. Mira, en verdad no tienes toda la razón. Mañana un mes de estas elecciones presidenciales que pasaron, y hasta el momento la OMPE no da resultado a 100%, y hay, a ver, a nivel nacional hay una incertidumbre, ¿no? Se ha generado desconfianza. Yo creo que hubiese sido de la idea, yo creo que, no sé, aunque la constitución, las leyes están dadas, yo creo que debía haber nuevas elecciones, ¿no? Porque esto indudablemente, para muchos, ha habido irregularidades, está comprobado que ha habido irregularidades. Estas irregularidades como yo siempre he dicho aquí, tiene un tufillo, tiene un olfato de que estas elecciones estaban mañadas. En otras palabras, como que ha habido fraude, ¿no? Y yo creo que para estas cosas no está el Perú. Y ahorita, mira, justamente estaba conversando antes, minutos atrás, con un también que es nuestro informante de la parte alta de Copaí, Francisco Mendoza, y él decía, manifestaba, por ejemplo, analizando aquí, ahorita el Perú está polarizado, más bien, y con respecto a que se mezcla los medios de comunicación capitalinos, nos están confrontando, nos están enfrentando entre peruanos, ¿no? Yo creo que para estas cosas el Perú no está, mi estimado Nemesio.
1: Sí, mire, señor periodista, ese es prácticamente, hay que decirlo, lo relata, es una traición a nuestra patria, los grandes funcionarios corruptos que se han dado para eso, tanto del jurado de elecciones como la OMPE. Pero posiblemente todo este fraude, este por lo menos ya se ha venido tejiendo aproximadamente un año. Y entonces, ¿cómo estamos en estos momentos? ¿Cómo quedamos mal ante la opinión pública? Están quedando mal contra una nación. ¿Y por qué no decirlo a nivel mundial? Estos irresponsables funcionarios mediocres que dicen, se hacen pasar que son los funcionarios públicos. ¿Qué clase de funcionarios tenemos? Sí, entonces pues, nosotros, ¿cómo quedamos? Prácticamente como una traición a nuestra madre patria, que es nuestro Perú, pero que lo cobijamos todos los peruanos.
0: Claro, Nemesio, Nemesio, discúlpame que te corte. Frente a este problema, o sea, se ha generado una desconfianza. Ahorita, a mí, por ejemplo, ante el jurado nacional de elecciones, desconfianza, ¿no? En la OMPE, desconfianza, que son los responsables de que estas elecciones hubiesen sido transparentes, ¿no? Y que lamentablemente no lo han sido, y por algo están pidiendo muchos la nulidad de estas elecciones, que haya nuevas elecciones. Yo creo que todas esas cosas se tienen que cambiar, porque valga en verdad, también para eso está, se presta esa constitución política del Perú, ¿no? Todas estas cosas, todas estas anomalías se tienen que acabar, y tiene que haber aquí una transparencia, se tiene que respetar la decisión del pueblo, porque aquí no está respetada la decisión del pueblo, nos quieren de una y otra manera mangonear, ¿no? Nos quieren imponer gobierno, y eso no podemos permitir en el Perú. Yo creo que eso hay que cambiar, estamos en otros tiempos, ¿no? Como decía anteriormente, por ejemplo, hay una congresista que quiere eliminar el crimen del feminicidio, ¿no? Oye, ¿qué está enferma, está loca, que está pensando en el siglo I? Muchos decían, como estamos en el siglo XXI. Entonces yo creo que estas, bien, en vez de adelantar, estamos retrocediendo, Nemesio.
1: Sí, por eso le decía, y le sigo inculcando a los cuatro vientos, ¿qué clase de profesionales tenemos? Imagínense, tanto como para la región, las alcaldías, presidenciales, congresistas, senadores, y si es posible, pues, de todo en estos momentos. No sé, esta constitución que lo hicieron del 90 para acá, parece que estaba planificado para las corrupciones. Y eso el pueblo ya conoce en estos momentos. No creo que en las cuatro paredes se haya encerrado. En todas las instituciones públicas, que vayan bien claro, hay corrupción. Entonces esta corrupción pues se tiene que limpiar desde la cabeza hasta los pies de nosotros. ¿Y no, cómo vamos a estar? ¿Qué ejemplo le vamos a dar a nuestros hijos, a los nietos y a los bisnietos y a los familiares que vienen atrás de nosotros?
0: Nemesio, mira, ve, otra vez te corto la titulación, pero lo hago para complementar. Lo que tú dices, tienes toda la razón. O sea, ¿qué futuro estamos entregando a las nuevas generaciones? Quizás ya nosotros cumplimos nuestro siglo y nos vamos de este mundo, pero pensando en el futuro, y el Perú no está para estas cosas. El futuro, ahorita el Perú, por ejemplo, debe ser una potencia dentro de América Latina y a nivel mundial, porque tenemos todas las condiciones para un desarrollo, pero sin embargo, todavía aquí hay una esclavitud intelectual, una esclavitud también física, que nos vienen haciendo, y creo que eso se tiene que acabar de las cosas, pero muchas de las veces un grupo de personas quiere manejar al Perú a su antojo, Y por eso, por ejemplo, hoy como te reitero, el confrontamiento que han hecho, ¿no? Que está hablando que el comunismo, que el terrorismo, que el izquierdismo, que tantas cosas. Y yo, el Perú no está para otras cosas. Yo creo que el Perú debe ser gobernado por verdaderos peruanos y para buscar un desarrollo.
1: Sí, mire, en esto de la, que comentan, son de algunos partidos que prácticamente hacen creer y incentivar que hay terrorismo. Pero esos son de los mismos partidos que están, ¿cómo se llama? Y hacen crear, como dice, mala sangre a las otras personas. Entonces, el pueblo, en pueblo sí debemos darnos cuenta que no es así. Ya sabemos en qué gobierno viene, pues, los altos y bajos.
0: Así
1: y
0: es.
1: Desde allí, nosotros como el pueblo peruano debemos seguir adelante, no seguir para atrás. Por eso hay que dejarles un buen recuerdo a nuestros hijos, ya les decía. Y hoy, mire, muchos de los congresistas, las leyes han sacado también a su favor de ellos.
0: Exacto. Exacto.
1: ¿Qué clase de congresistas tenemos en estos momentos? Esta es la peor desgracia que hemos elegido a los congresistas. Y entonces, pues, lo que quieren es para ellos, para su bolsillo. Y el pueblo peruano en sí, la clase humanitaria que caminamos a pie, ¿cómo quedamos?
0: Exacto.
1: A intemperie, para comer este agua y viento nada más, eso no. Y los congresistas, caramba, pues han ganado sus jugosos sueldos en este año, y aparte todavía muchos de ellos están pidiendo todavía que reserva, que les liquiden más.
0: Exacto.
1: ¿A costilla de quién? Del pueblo peruano en sí.
0: Correcto. En las demás emisiones vamos a seguir ampliando, vamos a seguir concientizando a la población, sensibilizando ante este problema que hay, ¿no? Aquí lo que tratamos es de buscar la unidad, pensar en el desarrollo y progreso de todo un Perú a lo largo y ancho, ¿no? De eso. Pero yo te agradezco por la importante comunicación y un resto de tarde feliz, mi estimado Nemesio desde Bagua.
1: Sí, sí, efectivamente, nuestro Perú es bonito, tanto la costa, la sierra, la selva, pero también tenemos que valorarlo, pues.
0: Así es,
1: no,
0: así es.
1: Hay mucho, mire, señor periodista, hay muchos que aquí en nuestra provincia, en Bagua, dice, yo soy baguino. ¿Baguino para qué? Para que roben, para que hagan, igual también debe ser en Bagua Grande.
0: Así es.
1: No es, no dice, yo soy de Bagua, voy a trabajar en beneficios del pueblo. Y que la demuestren, pues, que la
0: Exacto.
1: demuestren. Imagínense, la política en estos momentos ya se ha vuelto como un mercado o una parada de vender cualquier cosa.
0: Muy bien, Nemesio. Gracias por la comunicación. Hasta cualquier momento. Muy buenas tardes.
1: Buenas tardes, señor periodista. Buenas tardes a la población de Cucubamba y todos los lugares de donde está mi familia, por el Pintor y otros lugares.
0: Muy amable por la sintonía. Son a la 1:00 PM. Hemos matizado hoy día con música, todo divertido, y también matizando con las noticias. Creo que también todavía por ahí están celebrando el Día de la Mamá a lo grande, y no solamente todo este mes, y puede ser cualquier día. Un saludo para ellas, gracias por la sintonía. Aquí hay personas que en el día de hoy están de cumpleaños, que lo pasen bonito en su onomástico, muchas bendiciones y gracias. Dios mediante. Si así determina el Hacedor del Mundo, mañana transmisión similar a partir de las 11. Quédense con la buena programación de Radio Innova, la gigante de Amazonas. Buenas tardes.

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7: ¡Una y siete!
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7: ¡Una y ocho!

0: 11.
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0: 15.
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4: Una y 32.

Hoba. 1:40.

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0: 2 y 10.
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2: 2:44.

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2: 2:49.
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2: 2:49.
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6: 3 y 8.
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0: 23 y 18.
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0: 3 y 22.
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0: 3 y 22.

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9: 3 y 32.

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3: 3 y 37.

0: 43.
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0: 3:43.
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8: Jesús Cristo, ya estoy aquí.
9: Bienvenidos, amables oyentes, al programa La Naturaleza y la Salud. Cordiales saludos en todo el departamento de Cajamarca y departamento de Amazonas que nos sintonizan a través de la radio. Yo soy Segundo Herrera, especialista en medicina alternativa, promocionista internacional. Estamos en este medio de comunicación para informarles sobre las alternativas de la medicina natural, cómo curarse con la medicina natural, cómo prevenir las enfermedades a que no se vuelvan crónicas, rebeldes o incurables. Nuestros ancestros se curaban con plantas en aquellos tiempos remotos, cuando no existían boticas, farmacias. El hombre se curaba con plantas y vivía muchos años más de vida. Los incas, nuestros hermanos, usaban mucho la medicina alternativa, la medicina del campo. Usaban en su alimentación las habas, la quinoa, el maíz, el trigo. Usaban mucho la coca, señores. Oiga, para ir a trabajar, chachaban la coca. Para tener energía, fuerza, chachaban la coca. Cuando tenían un dolor, chachaban coca. Cuando había un cólico estomacal, se tomaban un mate de coca y de inmediato calmaban ese cólico del estómago. De inmediato eliminaban esos gases intestinales. En estos tiempos ya no se usa la medicina alternativa. En estos tiempos, señores, puro calmantes. Las boticas están llenos de personas buscando el calmante para calmar el dolor, para sosegar el mal. Hoy día, señores, vamos a hablar de la coca. Profesionales de la salud se han dedicado al estudio, a la investigación de los beneficios y las propiedades de la coca, y se han llegado a descubrir que la coca tiene alto contenido en calcio, es digestivo y es calmante de dolores articulares, musculares. Señores, en aquellos tiempos chachaban la coca, tenían la muela verde, pero no tenía muela picada o cariada. Oiga, ¿qué beneficios tiene la coca? Laboratorio Selva Natural del Perú ha elaborado extracto de coca. Extracto de coca, señores, para acabar con el ay, ay, ay, el dolor de hueso, el dolor reumático, el dolor artrítico. Extracto de coca para el dolor muscular, para curar el reumatismo, para aliviar rápidamente los dolores musculares y articulares. Extracto de coca, lo mejor de la medicina alternativa para curar el reumatismo, el artritis, el dolor de espalda, el dolor de columna, el adormecimiento de piernas, el adormecimiento de los brazos. ¿Cuántas personas, oiga, se acuestan y al siguiente día no pueden ni levantarse? Le duele demasiado los huesos, le duele demasiado el cuerpo. A ello le recomiendo extracto natural de coca, una copita antes de cada comida, 3 veces al día, pero no lo tome un día, tómalo 15 días, tómalo un mes para alimentar los huesos, para curar el reumatismo, el artritis. Gente que se le está torciendo los dedos de las manos, oiga, se le está torciendo los dedos de los pies, igualmente se tuercen las rodillas, los tobillos, hay escoliosis lumbar, hay hernia discales, hay dolor en las articulaciones, en los huesos. ¿Cuánta gente se sienta pero ya no puede pararse porque tiene dificultades, tiene dolor en la cintura, en la columna? 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

0: 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Hoy tienes la oportunidad de ser feliz nuevamente. Ser feliz no implica solamente que tengas un hogar fuertemente unido. La felicidad en su plenitud también comprende tener buena salud, buenas relaciones con los que te rodean, ser feliz con el amor de tu vida, tener dinero y la suficiente salud para poder vivir muchos años más. Pero, ¿cómo saber si mañana puede cambiar todo en tu vida? Entonces, es mejor prevenir antes que lamentar. Por ello es justo y necesario consultar a la hoja de coca, la hoja sagrada que nos dice todo lo que es tu destino.
1: 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Amigos, en esta tierra no hay, no gastes energía, no pierdas tu tiempo contándole tus problemas a la gente. 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Llego ya a la parte final del programa. Gracias por la sintonía. Gracias. Regreso en unos instantes. Permiso.
2: Cuatro. Y 17.
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2: 4 y 18.
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2: 4 y 22.
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5: 4 y 33.
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2: 4:41.
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2: 4:41.
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0: 8:45.
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0: 8:49.
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0: 4:49.

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4: 5 y 7.
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0: 5 y 10.
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0: 5 y 16.
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0: 5 y 17.

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3: 5 y 21.

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3: 5 y 35.

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5: 6 y 8.
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0: 16 y 20.
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2: 6:43.

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2: 6:48.
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2: 6:48.
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0: 6 y 52.
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